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El mismo vino a salvarnos. El mismo vino a liberarnos. El mismo viene a llevarnos. Es por ello que cantamos con gozo y con toda libertad, porque Él ha sido

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Bueno. Este es un poco moderado. Todavía ya puede menearse, ya puede. 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

Dios bendiga a todos los varones. Bienvenidos todos esta noche. Nos da mucho gozo que hay iniciativa de parte suya para que Dios nos hable en esta, en estos dos días especial. Pienso yo que no sea, ojalá que no sea el primer retiro ni el último, ¿verdad? Sino que, ¿cuántos tienen fe en decir que este sea el primer retiro de varones? Amén. Para decir primer retiro tiene que haber otro, ¿verdad? ¿Y cuántos traen fe de que Dios nos hable en esta noche? Si usted lo dice de verdad, entonces Dios nos va a hablar. Me da mucho gozo, hermanos, de darles la bienvenida a este lugar y de tomar la iniciativa también de acercarse a Dios, porque ese es el punto principal. La voz de Dios no sabemos cuál sea, pero lo más importante que usted toma la iniciativa de acercarse a Él en esta ocasión, en este lugar, en esta noche. Y también quería decirles feliz día del Padre, ¿verdad? ¿Cuántos se sienten bendecidos con esa bendición? Como que Dios a veces respeta y acepta un día dedicado a un padre, aunque no hubo dedicación, pero sí hay conciencia, ¿verdad?, de que somos, que tenemos un papel muy importante. Amén. Ayer o antier estaba pensando sobre qué es ser padre y cómo fue que me hice padre, decía yo. Pero será que en realidad soy padre, decía yo, ¿por qué? Porque Jesús dijo: a nadie llaméis padre en la tierra. Y nosotros indirectamente estamos aceptando ese título. Pero ¿cuándo es usted que ha sido padre? ¿Y cuál sería la función de un padre, verdad? Entonces, hermanos, creemos que a la luz de esa pregunta, Dios nos va a hablar en esta ocasión. Pero antes de todo, sean todos bienvenidos. ¿Será posible que usted pueda estrechar la mano a su hermano que está ahí para sentirse en familia? Y sobre todo, cada uno traemos una necesidad y creo que Dios la conoce perfectamente. Aleluya. Siéntase bendecido en esta ocasión. Nos da mucho gozo y alegría, hermano varón de... Aleluya. Gloria a Jesús. Estaba pensando, ya se nos hizo fácil hablar a las mujeres, ¿verdad? Pero nos costó al principio porque usted sabe que cuando uno de joven le cuesta enfrentarse con una mujer, ¿verdad? Ya no digamos decirle cosas profundas, confrontar con la verdad, eso más difícil. Pero como que el Señor nos va, ya nos introdujo y creo que muchos de ustedes son maridos de esas mujeres que acaban de tener un retiro. Y se debió a esa inquietud que se veía en las mujeres, que porque hubo una palabra muy especial que nunca se ha dicho, nunca se ha hablado. De ahí fue la idea de hacerle a los varones también, porque de alguna manera nosotros también padecemos en algo. O quizás de todo, ¿verdad? ¿Cuántos reconocen que sí padecemos de muchas cosas? Qué bueno, qué bueno. Porque eso ya es parte de la humillación que un hombre debe tener en la vida. Pero fue a raíz de eso que sentimos el deseo de hacerle un retiro para varones, que, creyendo pues que tenemos cosas que aprender. Amén.
Pero como ya dije, espero que este es el primer retiro y después el segundo, así. Ustedes lo van a promover. Si usted ve la diferencia o siente la diferencia en este retiro o encuentra la diferencia de haberse acercado a Dios de una manera diferente, porque nosotros los pastores tenemos la costumbre de hablar siempre a la iglesia, pero en este momento es un poco diferente el ambiente, porque donde solo habemos varones, ya creamos otro ambiente, hermano. Sí, es un ambiente diferente. Y creo que aquí es donde vamos a ver, siento yo, una manifestación un poco más fuerte que de las mujeres. Porque la percepción de las mujeres, nosotros a veces bromeamos que ni siquiera se ha afinado los instrumentos, ya la mujer ya cayó al suelo. En cambio, el hombre hay que encantarlo a que se ríe un poco, pero ojalá que también el hombre tenga sensibilidad al Espíritu de Dios. Entonces Dios se va a manifestar un poco más fuerte para nosotros, para que, porque un gallo sobre otro gallo es un poco difícil. Perdón esa forma de comparación. Entonces Dios va a tener que manifestarse con un poder de hombre sobre nosotros, para que entendamos que somos tan frágiles también, y que nos vamos a ver a la luz de la palabra. Porque es increíble, hermano, yo también soy hombre y soy padre, soy marido, soy responsable, pero veo también que necesitamos una preparación. Hermano Héctor estaba recordando, uno se prepara de muchas cosas para solo comer. Tienes que entender, porque los seminarios que uno adquiere conocimiento, pero eso solo es para comer, eso no es para vivir. En cambio, esta noche es el primer día de la preparación para vivir. ¿Cuántos quieren vivir? Espero que el Señor nos dé la palabra para vivir de verdad. ¿Cuántos quieren vida de verdad? Hay un poder que tiene que venir sobre nosotros, porque de alguna manera nos hemos sentido fuertes, confiados. Y esa confianza es una desconfianza para Dios, pues, porque es sinónimo de, ¿cómo se llama una palabra que se me fue de la mente? Parecido a uno que es desprevenido, pues. No, es que, bueno, dejemos de alegar eso, porque en la Biblia hay una tribu que vivía así como no se me viene la palabra, es muy sencilla, pero no es distraído ni acomodado, sino que en ociosos. Nosotros somos ociosos en términos espiritual, y ese es uno de los problemas, que no nos damos cuenta. Estamos descuidados espiritualmente y sintiéndonos tan hombres. Eso es lo difícil, eso es lo que me impactó tanto, pues. Entonces el Señor nos va a llevar a la luz de la palabra los comportamientos muy comunes, muy humanos, pero eso nos ha llevado a los fracasos, pues. Porque hace poco estaba viendo una figura muy interesante. Siempre se le ha aplicado en términos de marido, de esposo, pero no en un término de iglesia. Es la palabra de Pablo en Efesios. Dice: el hombre debe amar a su mujer, entregar por ella, dice, entregarse por ella como Cristo se entregó por la iglesia. Imagínense.
Entonces, cuando nosotros vamos a llegar a tener esa posición, porque ese término general, pues, hablando de todos los maridos, lo que dice Pablo. Pero también ahí se ve automáticamente la mujer tiene que ser alguien especial, pues, como para entregarse por ella. Entonces, ¿de dónde vamos a conseguir esos dos niveles de vida? Tú no puedes demandar a la mujer si tú no tienes la conducta de Cristo, pues. Entonces, ahí entendí yo que es una responsabilidad muy grande de parte del hombre de alcanzar la imagen de un Cristo que se da por su mujer. Usted se daría, pero por una reina, ¿verdad? Pero por una, la que tienes ahora, ya no vale la pena, dirá usted. Amén. Pero eso no es cierto, que no, porque usted ya adquirió un compromiso. Un compromiso no maritalmente, sino un compromiso de edificar en la mujer. O que la mujer tiene que llegar a ser un edificio, que ahí es donde tú te vas a ver que sí eres un hombre de verdad, eres un padre de verdad. Así que hay mucho que recorrer, hermanos, mucho que aprender, pero de una manera muy sencilla, pues, muy sencilla. Así que, porque el apóstol Pablo estaba escribiendo una carta referente a la conducta de los hombres en cuestión de liderazgo. Voy a leer con ustedes, porque no podemos desviarnos del mensaje original, porque lamentablemente la iglesia ha tenido que ser una religión, pero la iglesia o una religiosidad, la iglesia no tiene que ser religión, o no debe de practicar una religión, porque una religión solo es hincarse o persignarse o hacer un rezo o una oración. Esa es la religión. Pero viendo a la luz de la palabra que nosotros no somos religiosos, sino que vamos a alcanzar una imagen con una conducta como la de Cristo, pues. Amén. Pero eso tampoco significa santidad. Pero puede tornarse santidad si alguna vez nosotros lleguemos a entender, a conocer esos procedimientos, entonces automáticamente seremos santos, aunque ya ahora somos santos, pero defectuosos. Amén. El capítulo 3 de la primera carta de Pablo a los Corintios, solo me refiero a una frase donde Pablo utiliza la palabra humanos. Dice el versículo, leamos el versículo 1 para ver mejor el contexto del texto, para poder profundizar esta comunión, esta palabra en esta noche. Amén. Terminando de leer la base del mensaje, vamos a orar brevemente para disponer nuestro corazón. Y yo, hermanos, no pude hablaros como a espirituales, sino como a carnales, como a niñitos en Cristo. Os di a beber leche y no alimento sólido, porque todavía no podíais recibirlo, ni aún ahora podéis, porque todavía sois carnales, pues en tanto que hay celos y contienda entre vosotros, ¿no es cierto que sois carnales y andáis como humanos? Porque cuando uno dice yo soy de Pablo, mientras otros dicen yo soy de Apolo, de Apolos, ¿no sois carnales? Hasta ahí nomás la lectura de la palabra. Vamos a orar, aunque ya oramos, pero esta ya es una petición de parte del Espíritu Santo que usted tiene que
disponer su corazón. Ya se dispuso para venir, pero esa es otra fase ante la palabra de Dios. Padre, en este momento venimos delante de tu presencia, Señor, en nombre de Cristo Jesús, nuestro Señor, que es tu Hijo amado, Señor, en quien podemos acercarnos a ti, oh Dios, en este momento. Te pedimos que nos dé la gracia, la sabiduría, para entender y para poder expresar tu palabra en esta noche. Gracias por darnos el privilegio de llegar, de traer a tus hijos, Señor, en los diferentes medios donde pudieron asistir a este lugar. Gracias, Dios bendito. Gracias, Padre de nuestro Señor Jesucristo. Te pedimos que en esta noche, Señor, despeja nuestra mente. Gracias por darnos el privilegio de tomar este tiempo, de acercarnos a ti, oh Dios, como hombres, como humanos, como padres, como maridos responsables que somos, oh Dios. Ayúdanos, oh Padre, ayúdanos a vernos a la luz de tu palabra. En el nombre poderoso de Cristo Jesús, yo te pido que en este momento abra nuestro entendimiento. Denos sabiduría, Señor. Denos conocimiento de tu palabra. Permita que hoy, esta noche, Señor, nos acercamos a ti, Señor, con un corazón sincero, necesitado, Padre. Podemos clamar diciendo, oh Dios, soy un necesitado. En el nombre de Cristo Jesús, reprenda toda distracción en la mente, Señor. Que nuestro corazón, nuestra mente alcanza reposo, Señor, en tu palabra en esta hora. Reprendemos todo estorbo, Señor, todo espíritu inmundo, Señor, que viene a estorbar, a distraer la atención de tu pueblo. En el nombre de Cristo Jesús, te pedimos y te damos gracias. Aleluya. Amén. Gloria a Dios. Gloria a Jesús. Aleluya. Como decíamos al principio, es un poco difícil introducir porque no los llamamos para regañarlos. Amén. Ni sacar los problemas a la luz, pero sí hay problemas que en verdad nos está limitando a expresar nuestra verdadera función. Y cuando decimos nuestra verdadera función, tiene que ser en términos elevados. Hay tantos libros, yo no he leído libros de matrimonio porque yo un tiempo leí libros, pero me gustaba los libros, pero solo donde se hablaba de los poderes de Dios, de los testimonios, de los sobrenatural. Me gustaba al principio leer libros, pero ahora ningún libro me es interesante. ¿Por qué? Porque estoy encontrando en la Biblia la palabra más elevada, más profunda, más real, más viva, pues. Porque una experiencia de alguien puede tener relación con algún rasgo de problema que usted puede tener, pero no está solucionando todos sus problemas. En cambio, la Biblia ordena o nos da un principio elemental. Cuando digo elemental, tampoco se refiere a una simpleza. Digo elemental porque les comentaba, no terminé de comentar lo que vino a mi mente, porque las hermanas o la iglesia o el grupo de los hermanos no me celebraron un cumpleaños, pero un grupo sí se atrevieron a hacerme una cena, aunque no me gusta comer, pero acepté por el contenido de la reunión, pues. Pero cuando estaban pasando, aún inclusive hasta entrar un grupo de niños a cantarme, digo en esta forma, a cantarme porque esa es la idea de ellos.
Pero me vino un pensamiento: ¿de dónde fue que yo me hice padre? Dije yo. ¿Cuándo fue? ¿Y será que soy padre? Entonces vino una voz inmediatamente a mi mente: nadie puede ser padre de su propia cuenta, porque solo repetiría la conducta de los hombres muertos. ¿Captó esa idea? Entonces, ahí es donde todos nosotros estamos radicados. Por eso nunca superamos nuestros problemas, porque, por ejemplo, si usted lee libros, tú no estás avanzando, tú no estás profundizando tu conocimiento de padre o de hombre o de marido. Simplemente estás copiando a alguien más que tiene el mismo problema que usted. Amén. Y casualmente, bueno, solo por decirlo así, casualmente, hace unos 15 días, Dios me empezó a enseñar cosas muy sencillas pero muy profundas. ¿Por qué? Porque es el principio que uno debe tener hablando de cuando usted se hizo padre. Pero en realidad, ¿usted ya es padre de verdad solo por tener hijos? Y si fuera por tener hijos, llegar a ser padre, ¿dónde está la vocación de un padre? ¿Cuál es el parámetro de la voz, de las palabras de un padre? No hay. Solo tiene que ver en Dios. Pero cuando a uno le hacen el favor de profundizar su atención, y la atención es llamada a una conducta en frente de las circunstancias, pero eso es imposible en un nivel humano, en un nivel social, conocer la responsabilidad, la conducta de un padre o el comportamiento de un padre. Es difícil, a menos que uno tuviera la experiencia, la dicha de que Dios lo haya llevado al camino de verdad de la vida, lo cual es el Evangelio, pues. Entonces entendí que es imposible encontrar la manera correcta de interpretar exactamente el papel de un padre, porque Dios ha sido tan misericordioso con nosotros que muchos de ustedes les han salido buenos hijos, ¿sí? Pero usted no te puedes atribuir a ti mismo que tú eres el que has logrado eso en los hijos. Porque yo he visto, hermano, en la iglesia, porque uno de pastor llega a conocer más cosas que en la vida social, pues. Porque en la vida social solo se repiten las mismas cosas en la familia. En cambio, en la iglesia, ahí literalmente ve uno que cada familia, que cada hombre es único. Sí, es único. No hay dos iguales. Aunque padecemos casi las mismas cosas, pero ¿qué hacer para manejar la situación, la circunstancia? Porque los problemas de los hijos lo ahogan a uno. Sí. Muchos padres se han divorciado de las madres de los hijos, porque están responsabilizando a la mamá el comportamiento de los hijos. Pero es una deducción, es una interpretación social que uno ha adquirido en el recorrido de la vida social. Por eso, para nosotros, los hijos de Dios o de la iglesia, tenemos una gran bendición, y creo que todavía tenemos tiempo de corregir nuestros errores, pero a la luz de la palabra. Pero el error se corrige cuando uno alcanza la imagen, la conducta perfecta requerida por Dios. Pero si nos tomamos la molestia de ver el panorama, porque Dios ha dejado escrito este libro
La experiencia de un pueblo que Dios tomó, lo sacó de Egipto. Claro que con un poder sobrenatural, pero para Dios el poder sobrenatural no era lo más importante. Amén. Voy a tener que decirlo de esta manera, porque cuando usted tiene relación con su mujer, eso no es sobrenatural. Y lo mismo el trato con los hijos, eso no es sobrenatural. Entonces, lo que Dios quería imprimir o tejer en la vida del pueblo era una vida natural, pero no a la manera del mundo. Por eso me causó tanto impacto al ver cuando Pablo dice, al haber partidismo, porque de alguna manera nosotros, sin pertenecer a algún partido político, somos partidistas de ciertas ideas en nuestro comportamiento, en nuestra familia, en nuestro hogar. Somos partidistas, hermano. Y ahí sacamos la conclusión, la formación de nuestros hijos. Y ahí es donde Dios no concuerda con nosotros. Amén. Entonces, la palabra que se me fue hace un ratito era procedimiento, pero que le quede grabado es los procedimientos, porque hay un procedimiento donde verdaderamente uno llegue a hacerse padre. Porque si uno de padre no tiene un procedimiento correcto, tanto con su mujer, con sus hijos y con su trabajo, hermano, uno se comporta o se vale de su trabajo, de su economía, porque el poder de los hombres en este tiempo es el trabajo, es la economía, menos Dios. El poderío del hombre para sentirse hombre es la economía y el trabajo. La familia son los aprovechados. El pastor, si es evangélico. Pero en realidad, hermano, donde está concentrado la conducta verdadera de un hombre de verdad, está en el evangelio. Por eso repito que el evangelio no es una religión, es la vida verdadera para conducirnos tanto a nivel familiar, a nivel social, a nivel económico, a nivel trabajo, solo en el evangelio. Entonces me llamó tanto la atención el comportamiento de los corintios, porque es el reflejo de los humanos. Cuando Pablo dice, aunque en la versión que usted puede tener, tiene, dice, ¿acaso no sois simples hombres? Dice. Eso es lo que dice su Biblia, ¿no? Simple hombre. ¿Qué es un simple hombre? Solo aquel que sabe trabajar, que sabe hablar, que sabe comer y que sabe pelear. Amén. Por ejemplo, me causó asombro hace apenas unos 3 días hoy, o 2, a lo mejor ayer, porque tantas cosas que uno recibe, que me asombré, pues, que los hijos de Dios no deberían ser como hombres comunes, como hombres simples. Y Pablo aquí en esta versión lo interpreta, humanos. ¿Qué te hace pensar ese término, esa definición de ciertas personas que son solo humanos? Pero para mí el humano es solo aquel que existe, aunque sepa hablar, aunque sepa trabajar, aunque sepa conducirse como un hombre especial. Por ejemplo, hoy, el domingo, estaba predicando yo acerca del hombre recto. El hombre recto, según la sociedad, es un hombre impenetrable, pero es alguien cuadrado, pues, que no puede relacionarse con Dios. ¿Sabe por qué? Porque Dios se revela en el octavo día de la vida del ser humano, no en el séptimo día del ser humano. Donde yo miraba
Un hombre recto no roba, pero es la figura de las cinco vírgenes. Porque yo tengo que decirle esto, ¿por qué las cinco vírgenes no pudieron entrar en las bodas si siendo vírgenes? Que tan vírgenes eran que ni Dios las tocó. Porque no podían ser vírgenes si el Señor las hubiera tocado. O sea que vivieron tan humanos con actitudes religiosas. Por eso usted no debe ser religioso. Tiene que ser muy hijo de Dios, muy hombre de Dios. No ser un simple hombre, un hombre común o un humano. Yo últimamente estoy pensando, no lo estoy enseñando, solo le voy a comentar, por favor, ¿me entienden? Porque yo, cuando uno comenta algo, hay que entender lo que uno comenta. No estoy predicando, estoy predicando, pero solo quiero comentar. Por ejemplo, la conclusión que estoy llegando yo: ¿cómo van a llegar a ser los hombres inconscientes en los últimos tiempos que Dios va a tener que condenarlos? ¿Será que alguna vez adquirieron almas o espíritu, o solo tuvieron almas como para que Dios los condenara eternamente? Estoy pensando algo que no lo estoy enseñando, pero pareciera ser que es el Evangelio. ¿Por qué diría Pablo humanos, simple hombres? ¿Cómo será, o cómo deben ser, o cómo serán los verdaderos hombres de la iglesia? Piensa conmigo por un rato. Y el Señor Jesús también dice una palabra: no se afanen, dice, porque todos los gentiles, dice, o los humanos, dice también, hacen todas estas cosas. Entonces allí, hermanos, se complica la Biblia. ¿Qué será? Esa es mi pregunta. ¿Será que Dios ha permitido que hay un grupo de humanos en la tierra que no tienen espíritu, solo tienen almas? Sí, gracias por esa palabra. Ayúdanos, Dios Santo. Quizás esto provoca una pregunta, y cómo es. Tal vez se puede explicar, pero el tema no es eso, pero sí provoca para que uno se preocupe, pues, cómo debe ser uno y cómo uno llegue a conocer que no se está comportando como un humano más. Amén. Entonces, aquí es donde el Evangelio, aquí va el Evangelio. Y eso es la atención que nosotros le tenemos que prestar al Evangelio, porque es nuestra vida. Nuestra vida. Ya no es nuestra religión, es nuestra vida. No sé si está tratando de captar. Entonces el Evangelio aparece. Aquí no cabe la opinión de cada uno de nosotros. Aquí no cabe el criterio de cada uno de nosotros. Aquí estamos obligados a someternos porque eso es la vida. Pero quiero decir, ¿de qué manera? Yo voy a tener que inventar, por decirlo de esa manera, porque es difícil. Por eso el mundo religioso cae en la misma trampa. ¿Sí? Por ejemplo, la iglesia de la prosperidad es la máxima expresión del Evangelio para algunos.
Porque en cierta forma le hace creer al hombre que ahí está la solución de sus problemas. Si usted es sincero, que de alguna manera tiene la experiencia de tener un poco de dinero y se da cuenta que no, y no estoy hablando así de repitiendo palabras, sino que haciendo conciencia que sinceramente la solución de los problemas de la humanidad no es el dinero. ¿Entonces cuál es? Para mí, lo que estoy viendo, y le voy a anticipar porque hay muchos temas que hablar, solo estoy anticipando como tema general para la introducción del retiro, pues, para que de ahí vamos a sacar algunos mensajes un poco más ampliado, porque es el punto que tenemos que entender para poder captar todos los mensajes que Dios nos va a dar en estos dos días. Por ejemplo, estaba viendo yo que Cristo, cuando dijo acerca de su venida, porque esa es la conclusión y esa es la definición de una conducta, si pudiéramos llamar cristiana o iglesia verdadera, es en cuanto a la relación de la venida de Cristo, porque ahí concluye nuestra ansiedad, nuestros afanes, nuestras ilusiones, nuestras metas en la venida de Cristo Jesús. ¿Por qué? Porque la venida de Cristo se asocia con una actividad en el Evangelio. Digo actividad porque si no hay actividad en su vida, usted solo es un simple hombre creyente o evangélico. Y le quiero premiar de anticipo, solo por venir ya es una actividad de su vida espiritual. Y no le estoy adulando, porque eso es la verdad. Porque Dios dice es creador. Y dice Jesús, mi Padre hasta ahora trabaja y yo trabajo. Yo obro, mi Padre obra y yo obro mientras el día dura, dice. Entonces no tenemos un Dios que hace miles y millones de años que hizo el. No, el Dios ahorita mismo está obrando, está trabajando y quiere enseñarnos, conducirnos a esa definición. Por eso le repito, la definición de la vida del hombre está en el Evangelio, pero en relación a la venida de Cristo. Es increíble eso, hermano. ¿Cómo va a ser que la conducta de un hombre tiene relación con la venida de Cristo? Los teólogos solo llamarían, ¿cómo le llaman? La escatología. La famosa escatología. Uno se queda asombrado como que si fuera un admirador, pero ¿qué va a hacer usted en la escatología ya cumpliéndose? ¿Qué va a hacer usted? ¿En qué papel juega usted ahí? ¿Es algo extraño, ajeno, o habla de usted esa escatología? Lo tremendo es, lo espectacular es que habla de nosotros esa. Amén. Se está refiriendo de nosotros y Cristo Jesús, o de Cristo y nosotros, la escatología divina. ¿Cuántos me están entendiendo? ¿Cuántos te están tratando? ¿Qué? Entonces viene el Evangelio. Ahí es donde nosotros tenemos que empezar a conocernos y a dar forma a nuestra imagen, si pudiéramos llamar varonil o varón. El Evangelio. Pero en una incursión con un día agregado que yo, Gaspar Zapalú, le estoy poniendo el octavo día. Porque eso no lo puedes leer
en otro libro. No hay. Yo, Gaspar Zapalú, me hago responsable del octavo día. ¿Sabe por qué octavo día? La Biblia lo llama el día del Señor, mi hora, dice Cristo. Pero donde el Señor me hizo ver el octavo día, velad y orad porque no sabéis a qué hora. ¿Por qué el Señor no es como los teólogos que ponen título a su mensaje, hasta da una previa prédica lo que van a hablar, ves? Pero aquí no. Ni el Hijo sabe, dice Jesús. Quiere decir que no tiene un programa humano, social, algo aparte, algo inesperado para el mundo, pero para el que entendió el Evangelio ya está metido allí, ya está obrando allí, ya está bendecido allí, en ese, porque este octavo día se llama también esfera. Y una esfera es exactamente lo que pasó en el monte de la transfiguración. Pero la esfera significa mucho, por no decir algo, mucho, porque allí está descrito todo la vida verdadera en Cristo Jesús. Porque un Pedro, un Jacobo, un Juan no sabían que tenía una gran dimensión de vida solo por andar cerca de Jesús. Y Jesús los metió en su octavo día en la esfera celestial. Amén. El que está entendiendo eleva sus manos al cielo y tiene que dar gracias a Dios. ¿Por qué? Porque allí es o aquí es donde el Señor nos viene a encontrar, ya con cuerpo transformado, ya no en visiones, sino literalmente en persona, en vivo. Entonces, ese es el efecto real del Evangelio, pero no es un sentir.

No se puede resumir en una palabra. Pero la voluntad de Dios es que usted se salve, es la voluntad de Dios. Eso es todo la voluntad de Dios. Si no lo sabías, la voluntad de Dios es que usted se salve. Pero usted podrá decir que usted es salvo, tal vez de la borrachera, inmediatamente, tal vez sí, pero salvado de la conducta de hombre humano, no sé. ¿Ah? No sé. Ahí usted, pero ¿cómo va a comprobar usted que usted es salvo si no conoce, o sea, el proceder de Dios? Amén. Entonces sigue pensando, cuando usted que se hizo padre, ya es padre usted. Porque un verdadero padre, le voy a dibujar así en términos humanos, un verdadero padre, tal vez ustedes tienen ya la idea, hasta aparentemente usted, por ejemplo, ustedes que ya conocen cómo nacen los hijos y cuándo, hasta lo esperan ya con vestido, con juguetes, con carruaje, todo. Ahí más o menos uno como que tiende a ser padre, pero no en la hora de la muerte. Porque dice Romanos que el espíritu que había en Jesús, que era el espíritu del Padre, es el que le hizo resucitar dentro de los muertos. Pero esa es la expresión o la conducta de un padre de verdad. Por eso no le garantizo a usted, solo porque tiene la idea que hasta ya sabe que le van a hacer una hija, ya la tiene ropa de color de hija. Pero ¿cómo va a enterrar usted a su hijo? Tenemos tendencia religiosa. Una vez estaba predicando yo con la única vez que hice retiro de parejas de pastores y sus mujeres. Pero un pastor bravo me mandó un papel: aunque usted quiera o no quiera, yo voy a casar a mi hija de blanco. Mira, es que mentalidad, pareciera ser que es un buen padre, pero es un ignorante padre, porque está sometiendo a su hija en una religiosidad. Yo le voy a decir algo, porque usted somete a su hija en un vestido blanco, la está ligando a un matrimonio terrenal que no sabe qué marido va a tener a su hija. Eso no es ser padre. ¿Cuál sería la conducta de un yerno que usted debe de tener si es que en realidad te sientes como padre, pues? Por eso pregunto, yo me pregunté, ¿cuándo? Pero el Espíritu Santo, que es tan bueno, me recordó: tú has sido padre, me dijo, pero no a la manera de los hombres, porque solo conmigo tú has sido padre y serás padre. Pero solo en Dios, no en la sociedad. Nadie hasta el momento ha sido padre. Nadie. Porque padre no es aquel que engendra hijos, sino aquel que sabe la función de la vida desde el comienzo hasta el final. Pero ¿cómo? Hermano, no lo vamos a describir en términos natural, aunque sí se refleja, porque se refleja. Por ejemplo, yo veo el Edén, porque Dios no hizo al hombre primero hizo el Edén. En cambio, nosotros hacemos nuestro hijo primero, a ver si le conseguimos un Edén. ¿Están entendiendo? Pero eso está en la Biblia.

0: Yo no lo estoy inventando, eso está en la Biblia. ¿Qué procedimiento tan matemática, tan exacto, como para decir que eso sí es padre? En cambio, los padres ahora mandan a sus, hasta a sus mujeres a ir a conseguir el pan. Les estoy dando duro en este detalle. Eso no es ser padre. Marido puede ser, pero no padre, mucho menos salvador. Se me están con reojos, pero ¿qué vamos a hacer? Es la realidad. ¿Por qué? Porque hemos copiado a la sociedad. A la sociedad que está perdida y se va a perder y se va a hundir. Por eso tristemente hoy en día nos van a tener que gobernar mujeres. Y con eso y con ese altivez de preparación que tenemos los hombres, según usted, no le da vergüenza usted ser ingeniero, ser licenciado, que una mujer lo vas a poner de gobierno, estás loco. Quizás usted me va a juzgar en términos social. Es que todos somos iguales, claro que todos somos iguales, pero hay puntos donde no somos iguales. Usted ya sabe cómo se llama cuando usted invierte el orden en su hogar, ¿verdad? Donde manda la mujer, ¿cómo se llama eso? Matriarcado, pues. Entonces, ¿cómo le quieres poner otro nombre a la regla de procedimiento? Entonces, ahí es donde la cabeza humana no procede correctamente. Yo le voy a decir algo, ya les he hablado varias veces a sus mujeres, si es que ahí viene su mujer. Yo le enseñaba a las mujeres, por ejemplo, le voy a decir estas gradas, que así les he enseñado estas gradas. Bueno, dígame cuál es el grado, la grada número uno. ¿Ah? Y el que está de último, ¿cuál es? Es lo mismo. Bye. Sin estas gradas, ¿cómo va a subir Gaspar Zapalú aquí? ¿Cómo voy a subir aquí? Sin esas gradas. Entonces la ley del orden tiene que ir una grada. Eso es la mujer, pues. Es inferior. No es inferioridad, pero tampoco este es superior. No hay superioridad y no hay inferioridad. Simplemente el orden de proceder en el término divino de Dios. Y eso es lo que no se ha entendido en la vida. ¿Le está quedando claro? No es inferioridad, es procedimiento para que haya función correcta. Al decir yo que no se pueden poner mujeres en el gobierno, simplemente por procedimiento, porque la mujer no está hecha para gobernar. Por naturaleza, decreto de Dios, no decreto de Gaspar Zapalú. Y lo mismo es su mujer en la vida, es segunda, pero no por inferioridad, sino que por procedimiento, por función. Por eso usted no puede llevar a su mujer al frente, porque la primera que la va a atacar el enemigo. La mujer tiene que ir atrás, pero no por inferior, sino por indefensa. Así de sencillo, hermano. La naturaleza, el orden de Dios es muy natural según Dios. Nosotros lo hemos complicado porque nos hemos creído sabios, porque le estamos copiando al mundo. ¿Cuántos bendicen a Dios? Porque aquí en el Evangelio tenemos plenitud de conocimiento para ser librados o salvados, como quiera llamarle. Eso es lo que se llama salvación, pues. Protección. Yo miraba, hermano. Bueno, hay que asociar los versos. Cuando Jesús dice, ustedes no saben, orad, dice, orad, porque no sabéis a qué hora vendrá el Hijo del Hombre. Eso fue lo que me... Pero, y también ese término lo asocia con las 10 vírgenes. Hay un mensaje, podríamos decir, sublime, profundo, que casi lo que dicen los humanos, subliminal. Pero lo subliminal ahí depende qué mensaje. No es lo subliminal lo malo, sino el mensaje es lo malo. ¿Entienden? Podemos usar términos subliminal, no términos, o términos, pero no el mensaje. Ahí depende cuál es el mensaje o qué mensaje. Gloria a Jesucristo. ¿Cuál es el mensaje de Jesús? Ahí es donde yo entendí. Si ustedes solo practican, aunque Dios, hermano, Dios como que estuviera contradiciendo, Él escogió el día sábado para reunir a la gente. Pero a pesar de que Él estableció un día de entre los 7 días para hacer culto, pero no era un culto, porque Dios no estaba necesitado de adoración. Yo podría decir, esa es una forma, estrategia que Dios usa, porque si alguien, hermano, yo creo que usted, claro que le da pereza trabajar, pero ¿cómo quisiera trabajar los 7 días de trabajo si ganaras bien, sí o no? Ay Dios, toda la noche. Solo porque no gana, por eso ustedes hasta piden solo 5 días ya de la semana. Pero si ganaras bien, quisieras inventar otro día. Analiza bien lo que estoy diciendo. ¿Sí o no? Sí. Pero como que Dios nos tiene castigado. Pero esa estrategia, Dios le escogió a Israel un día de culto, un día de reposo, solo para que Israel entendiera que Dios era capaz de dar de comer a todos sin trabajar el sábado. Es que lo que Dios quería introducir en la vida del hombre. Pero eso es en términos legales. Pero como la iglesia vive en un estado de gracia, no legal, gracia. Por eso le decía anteriormente, un hombre recto es la figura de aquel que guardó su talento. Porque tan recto que era, pensó de esta manera. Bueno, dicen que Dios es legalista, es bravo, es santo, pero se la va a ver conmigo, dijo el recto, pues. Para que vea que hay hombre recto que no le toca dinero, ni siquiera al Dios mismo, dice. Se guardó el dinero porque era dinero, era un capital que Dios les estaba dando a cada ser humano, pues. Pero él quería sorprender al Señor con su rectitud de no tocar, así como algunos pastores no piden diezmo porque eso es del diablo. Es que usted no inventó el diezmo, usted no inventó la ofrenda. Es estrategia, es procedimiento de Dios para quitarle a los hombres la maldición, la pobreza, la escasez. No hay otro sistema, no hay otra forma para quitarle la pobreza, la maldición a los hombres a través de los diezmos, de la ofrenda. Pero me están poniendo atención, ¿verdad? Entonces, ¿el diezmo es legalismo o es legal? Pero la ofrenda no es legal, porque dice es una ofrenda voluntaria. ¿Qué significa voluntario? Algo que va más allá del horario establecido. Un legalista, un cuadrado o un correcto, así como dicen, puntuales. Cuidado con la puntualidad, porque usted se va a constituir una persona rígida y que no va a tener tiempo para Dios, porque usted es rígido en su tiempo, en su horario. Por eso hay mucha gente que deja el culto a medio. Ese pastor que deja, que sigue hablando, yo me voy para mi casa, dicen algunos. Lo peor es que el pastor no dice nada, peor. Ahí se cabe un poco porque no dice nada. Pero qué tal si el Señor estuviera interviniendo en el mensaje, y el legalista, cuadrado, rígido en su hora, se va. Así son los puntuales. Cuidado de sentirse, porque Cristo no sabe ni el día ni la hora cuando el Padre le va a decir, vaya por la iglesia. Entonces, ¿cómo? Pero usted dirá, ¿qué tiene que ver la venida de Cristo con la formación del hombre? Es que ahí donde proviene la conducta de un hombre de verdad. Porque un hombre de verdad, por ejemplo, ¿sabe dónde está el problema del hombre cuando digo rígido en su conducta? Aparentemente, ¿cómo interpretar? Bueno, aparentemente es la rectitud. Un hombre trabajador es rectitud. Pero ¿cómo interpretamos aquel verso que dice Pablo? No seáis demasiado justos, dice. ¿Qué quiere decir? ¿Será que podemos mentir? Como que a eso se refiere la Biblia. No seáis demasiado exacto. ¿Sabe por qué? Este ahí es donde yo veo los problemas. Por ejemplo, uno gana un dinero cabal y uno hace cuenta, porque aparentemente es la mejor administración, pero la Biblia no encaja ahí. Ay, ya me están haciendo ojos por los. Sí, vamos a pelear con usted, pero usted podrá ganar con su sistema, pero usted no va a conocer a Dios en este sistema. Interpretemos esa palabra, no seas demasiado justo. El demasiado justo, por ejemplo, si gana 1,000, si tiene 10 hijos, 100 para cada uno. Cabal, muchacho. Aquí nadie puede quejarse, todo, partes iguales. Pero ¿qué pasa si usted se enferma mañana? ¿De dónde va a sacar dinero de ahí? Hablando de enfermedad. Pero hablando de morir, usted va a tener todo el tiempo para descansar. Ahí sí va a tener que inventar otro día usted para morir. Pero si usted trabajó en el agregó un día en su día, entonces usted va a morir en Cristo Jesús. En el día de Cristo Jesús. Hablando de morir, pues. Pero hablamos de medir los gastos, el recto, y los hijos se quedan sin habla, y en cierta forma el papá es correcto, ha hecho lo justo. Pero Jesús, o sea, hay un texto que dice Jesús, si un empleado, un trabajador, dice, y regresa del campo. Aún ahí está, como que hay tres niveles, dice, y le pides que te haga de comer. Y si puede hacer la comida y te da de comer, aún, dice Cristo, no le debes un agradecimiento, dice Jesús. Imagínense. Y eso que haya trabajado en el horario correcto y la demanda de la comida es hora extra, pero Jesús dice que ni siquiera le debes un agradecimiento. Aún el criado debe de decir: inútil soy, Señor, porque solo hice lo que tú me pediste. Imagínense, ahí va segundo lugar, al segundo. Entonces, el verdadero hombre que tiene conocimiento tiene que hacer algo más, porque esa es la gracia. Por eso, lo legal, los 7 días. Pero ¿cómo crear un día más si no hay otro día más? Por eso el Evangelio se dejó en fe. La Biblia dice que sin fe es imposible agradar a Dios. Entonces, porque Jesús es una persona extra, por decirlo así, en la vida del hombre. Si tú tienes cabales, destruido toda tu economía, a Jesús no le queda nada contigo, porque ya distribuyó para todas las cosas, todas tus necesidades. Y como ya distribuyó para todas tus necesidades, porque incluso voy a tener que decir esto, incluso hay algunos que son muy bien pensados, ahorran hasta para su enfermedad. ¿Cómo no va a llegar la enfermedad así? Porque dijo, bueno, como ya vi una cantidad de dinero, ya me voy a gastar, dice, la enfermedad, y llega porque está bien. Pero para Jesús, bueno, pero para Jesús no queda nada extra, porque hay para la enfermedad, para la comadrona, para tantas cosas que usted tiene en la vida, pues. Pero para Jesús no hay. Entonces, de la misma manera, por decirlo de esta manera, se tiene que extraer la idea del Evangelio. El caso clásico yo lo veo en la delegación de 2 espías. Ahí está bien presentado. Ahí sacan la idea de los políticos. Por ejemplo, los políticos hablan mucho de escasez, de pobreza, de injusticia. Hablan en cierta forma lo que miran. Pero ¿cómo se va a solucionar los problemas del mundo hoy en día? No hay hombre capaz. No existe en la tierra. Aleluya. No hay. Pero en cierta forma dicen la verdad. Tal vez no la verdad, dicen la realidad. La realidad del caso. Ejemplo, pero aquí donde yo vi, los 2 espías fueron escogidos, es lo que más me asombró, escogidos. Porque usted fue elegido por su mujer antes de casarse contigo. ¿O la sorprendiste? Hasta le lloraste. Entonces, la mujer te eligió como el mejor, pues. Pero la pobre mujer le salió peor. Pero la idea es que se llena las cualidades, mis expectativas, dijo la mujer. Pero tristemente, va que solo fue la mujer que te escogió, pero en este caso, Moisés y Dios escogió a los dos espías. Pero la idea es que yo estoy viendo, hermano, con claridad, la idea de Dios. ¿Por qué Dios tenía que comprobar si Él había dicho que la tierra donde iban a ir era una tierra donde fluye leche y miel? Y eso era la visión, pero encima de eso no era la tierra. Por ejemplo, yo acabo de decir una locura. Fíjese lo que voy a decir. Yo acabo de decir que la divinidad de Jesús no era lo más importante para el evangelio. Eso se llama locura. Sí. Y lo digo con toda seguridad, sin temor de equivocarme. ¿Por qué? Porque estoy viendo por encima. Porque el proyecto de Dios no es la divinidad de Jesús. Es el contenido de la venida de Jesús era la prioridad del evangelio. Por ejemplo, de esta manera yo lo estaba comparando. Por ejemplo, si en este momento, en un, por ejemplo, me presta su bolsita, hermano, porque no tiene buena cara esta. Perdón. Este color no me gusta a mí, pero no te preocupes, solo para describir. ¿A cuánto le gusta este color? No, ya lo dije. Pero ¿qué tal si lo que trae este es un millón de, o una joya? ¿Qué le interesa la bolsa o lo que el contenido? El contenido. Entonces, así vino el evangelio. Jesús no era lo más importante. La obra de Jesús era lo más importante. Pero para eso Dios eligió a los jefes. Imagínate, a los jefes de cada tribu, para hacernos entender a nosotros. Por eso no hay jefes, no hay líderes en las iglesias si no tienen cabeza, si no tienen cerebro para ver lo que es realmente el evangelio. Usted no se crea líder, jefe de algún grupo de la iglesia porque muchos solo se meten con los pastores, solo se dedican a ver la falta del pastor. Y me dijo el Señor, muchos de los maridos tienen envenenados sus hogares por estar contando la falta de los pastores. Es su comida diaria. No sé de quién estará hablando el Señor, pero de alguien estará hablando Dios. Si usted es miembro de una iglesia, de seguro que ha hablado mal del pastor. ¿Por qué? Porque tiene la tendencia humana que solo habla de lo malo y no ves la divinidad, o sea, ni siquiera la divinidad de Jesús, sino la obra de Cristo Jesús, el trabajo de Cristo Jesús. Entonces, los dos espías fueron a ver literalmente gigantes, y no estaban mintiendo, estaban diciendo realidad. Pero Dios los envió para explorar la tierra. Pero imagínense, hermano, que ni siquiera vieron la provisión de Dios de traer racimos de uvas, de higo, dice pero enormes, dando por hecho que sí, en verdad, la tierra era exactamente como Jehová había dicho. Pero a estos les importó, como dicen ustedes, un comino, lo que Dios quisiera que vieran. No sé qué están viendo ustedes del Evangelio en este tiempo. ¿Acaso me atrevería yo a llamarlos a este retiro si yo no estuviera viendo algo? Que vea usted cómo salga con su vida y cada uno se salve. Pero Dios es bueno para llamarlo, pero que entienda, pues, que vea, que ponga lo que, o sea, que define usted su vida, define usted su conducta de hombre de verdad, no como alguien que se cree hombre que no lo es, aunque no sea del otro lado, pero su conducta no tiene definición, pues. Amén. Por ejemplo, hay hombres que cuando le compran, si es que le ha comprado un par de zapatos a la mujer, pero cuando la mujer le luce su pobre zapato, aunque no es tan bonito, pero todavía dáselo. Haciéndole querer al marido o a la mujer, el marido, recuerda que eso me cuesta a mí. Mis desvelos, mis desgastes, dice. Solo por un par de zapatos. Y tiene razón el hombre, porque en realidad le ha costado. Pero si el hombre reconociera que no es su esfuerzo, sino que son los regalos que Dios le da al hombre, sería diferente. Sería diferente. No habría reproche. No habría limitación para la mujer lucir. Pero aquí con la mujer anda con una toalla que no se le manchan los zapatos, porque ahí están los ojos sobresalidos del marido. Aleluya. Usted tiene razón, porque es usted. Esa es la desgracia de los humanos, para no decir hombres. Pero da lo mismo, decir. La desgracia de los humanos: divinizan sus cosas, divinizan su trabajo y maltratan a la mujer, maltratan a los hijos, porque están divinizando su economía. Pero si en realidad conociéramos la traducción, porque yo le llamo traducción de Dios en términos económico, familiar, vida. Entonces Dios escogió para mostrarnos a nosotros que la grandeza humana, en la grandeza humana no está el conocimiento de la revelación de Dios. Ellos comieron, vieron las uvas, vieron todos los frutos de la tierra, pero no vieron, porque ¿saben qué es lo que vi yo? Les voy a trasladar lo que yo vi. Es la revelación, porque yo le llamo revelación, porque yo he predicado muchas veces sobre eso, pero esta vez lo vi, que es la manera para ponerle orden o principio o definición de la vida de un hombre de verdad. Porque usted solo se casó con hijos ahora y no sabe a dónde va, aunque sabe de Dios, pero no sabe la vida de Dios en su vida. Hermano, ¿cómo se mira de orden cuando un hombre verdaderamente que ya conoció la intervención de Dios en la vida de uno, hermano. ¿Qué? No sé cómo describir lo que Dios hace en la vida de un hombre cuando en realidad llega a conocer la bondad de Dios, la provisión de Dios, hermano. Sí. Ahí usted va a empezar a apreciar hasta los hijos. Ahora supuestamente ama a los hijos, pero con una rigidez de bravuro. Porque nosotros le llamamos rectitud la cara, bravo. El Señor me acaba de hablar también que la autoridad del hombre no es la cara áspera. Porque de ahí no está originado la autoridad del hombre. La autoridad del hombre consiste en el conocimiento de la palabra de Dios, el buen trazo, el buen uso de la palabra de Dios. Esa es la autoridad del hombre, no la cara bravo que usted tiene. Que la pobre mujer, como quisiera desaparecer, que lo traga la tierra por la cara que usted tiene. Más cuando usted se toma sus dos copas de trago, de vino, ay Dios, viene usted como endiablado echando humo. Los hijos se esconden. Porque todo eso, lo que le estoy hablando, el Señor me lo dijo. Ustedes pegan a sus mujeres, pegan a sus hijos y no le dan de comer. Que por usted ha pecado su mujer. Entonces, cuando fueron los espías, la idea de Dios era transferir sus vidas en otra forma de vida. Porque el humano solo ve lo negativo. ¿Acaso Dios estaba loco cuando los envía a una tierra donde fluye leche y miel y con tantos gigantes? Porque lo que Dios quería es darles su poder. Porque eso es lo que, hermano, les voy a decir, eso es lo que nos hace verdaderamente hombres, padres, maridos de verdad. El poder de Dios. Pero ¿cuál es el poder de Dios? El poder de Dios, usted se va a volver un hombre positivo, que sí vas a ver gigantes, pero tú no le tiemblas a los gigantes, porque estás conociendo el poder de Dios. Aleluya. Por eso, hermano, para mí es vergonzoso ir detrás de los políticos en este día. Hermano, ¿cómo es posible que los hombres preparados ir detrás de un político ofreciendo muchas cosas? ¿Acaso ustedes? ¿Qué eres? ¿Qué estás haciendo? ¿En qué estás pensando? ¿En qué has puesto tus ojos, tu mirada? Dios lo que quería darles a los doce era su poder, era lo que el hombre no tenía. Va. ¿Dónde está su machismo usted cuando su mujer se alza su voz? ¿Y no que eres macho, pues? Alguien estaba comentando, un hombre en medio de la calle donde caminaba todo el mundo, el hombre arrodillado ante una mujer. ¿Dónde está el macho, pues? Cuando usted es dominado por la voz de su mujer, es porque no tienes el poder de Dios. Por eso el poder de Dios no es bravuro, no es la cara exaltada, sino que es el temple que usted tiene del conocimiento de la palabra. ¿Me están entendiendo, hombres? Usted no necesita cargar un machete, una pistola. Oh, usted tiene la voz firme porque conoce la voz de su Señor, la voz de tu Dios. Para usted no hay gigantes que no se puedan vencer, por el poder que Dios le da. Recibe ese poder, recibe ese conocimiento. Inspírele confianza a su mujer, a su familia. Que Dios confía en ti como le confió en Josué y Caleb, porque ellos entendieron que Dios quería interferir sus vidas. Eso es el evangelio. Ese es el poder que el hombre adquiere. No necesita ser cara. No necesita maltratar a su mujer, a su familia. Solo su mirada causa efecto positivo. Su voz, su temple. Pero no el hombrío del ser humano, sino el conocimiento que tiene de Dios. Porque eso es lo que produce el evangelio. Por eso, pon orden a su vida en esta noche. Iniciemos este retiro poniendo orden. Empiece usted a ser un padre de verdad. Recibe la fe, recibe el poder de Dios. El poder de Dios es el conocimiento en su palabra. Es el conocimiento de su evangelio. Recibe. Recibe, dígale al Señor, recibo todo lo que has hablado, Señor. Recibo todo lo que has dicho. Lo creo, lo creo, lo creo, lo creo. Lo creo. ¿Cuántos creen? Créale. Levanta sus dos manos. Convénzate hoy por la palabra de Dios. Recibe ese conocimiento. Padre, en el nombre de Jesucristo, bienvenido a nuestra vida. Interfiere en nuestra vida, interfiere en nuestra mente. Señor, te invito a que entras a mi vida. Dígale, a que entras a mi mente. Domina mis pensamientos, domina mis ideas, mis conceptos, mi religiosidad. Domínalo, Padre, en el nombre poderoso de Jesucristo. Gracias, Señor, gracias por tu palabra. Gracias por darnos este don especial. Aleluya.
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No me canso de amarte. Ándale pues. A ver cómo nos va. ¿Ya está cansado? Para nada, digo. Para nada. Aleluya. Yo recibí todos estos coros, pero como no sé de música, por eso estoy tarareando un poco aquí. No me canso de amarte.

¿Cuántos se sienten tan a gusto con el Señor? ¿Seguro? ¿Seguro? ¿Seguro?

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Gloria a Jesús. Aleluya. Esa es su bondad tierna. Esa es su ternura. Amén. Ni siquiera perdonó a dos sacerdotes que entraron ni siquiera a pecar, a oficiar, y los mató. Por eso hoy tenemos un Salvador tierno, es su bondad nunca cesará. Gracias a

Dona Jesús. Cantadle con gozo al Dios de

Cuando veo tus cielos, obra de tus dedos, la luna y las estrellas que tú formaste, digo, ¿qué es el hombre para que tengas de él memoria? Y el hijo del hombre para que lo visites. Oh Jehová, Señor nuestro, cuán grande es tu nombre en toda la tierra.

0: Dios le bendiga y reciban un saludo muy cordial de parte de la Iglesia Palabra Miel en Carson City, Nevada, por las bendiciones que recibimos a través de este medio y hay muchos testimonios.
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9: Amén. Aleluya.

Verdaderamente nuestra vida, si Cristo no tiene compasión de nosotros, nadie nos puede lavar nuestros pecados. Y el Señor, por su grande amor, por iniciativa propia, hizo que nuestros pecados, nuestra vida fuera limpiada en las aguas de la vida. Ha sido un verdadero gozo, hermanos, poder ver una etapa más del caminar de la iglesia. Los hombres siempre quieren mantener al niño en un estado de inconsciencia, pero nosotros, el Espíritu Santo, dice y hace que los niños también estén en esa medida de vida, expresando a un Dios sumamente poderoso.

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4: El último canto y dice que le debemos entregar nuestra vida al Señor. Levanta tus manos delante del Señor. Entrégale tu corazón.

Jesús.

0: Sí, Señor.
1: Castillo mío, escudo mío, en quien he confiado. Amén.

tú has sido mi roca, mi alto refugio, Dios. Escudo mío en tiempo de aflicción, has sido tú, oh Jehová, Dios de los ejércitos.

0: Dicen amén, pueblo de Dios. Aleluya.
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Gracias a Dios, aleluya. Así es nuestro Padre, ¿verdad, jóvenes? Él nunca nos ha dejado en todo tiempo, en todo momento, y por eso le cantamos con todo nuestro corazón: bienvenido al reino de Jesús. Este sí es una expresión directamente de niños. Creo que es la insinuación del Espíritu a los niños. Dios nos ha tomado en cuenta desde niños, desde que fuimos formados en el vientre de nuestra madre, y tiene un reino que rige la vida desde la niñez. Aleluya.

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Es el nombre que ha sido dado a los hombres en quien podemos ser salvos. Aleluya. Gloria a Dios.

Gracias, Padre Celestial, porque en nuestros corazones hay gratitud y por ello te damos gracias por permitirnos

0: No vale para eso. Aleluya.
1: Yo tengo un Dios. Bueno, ahora dejamos...

Ese es nuestro Dios, eterno y sublime. Por fe he de alcanzar la vida eterna.

0: Aleluya. ¿Cuántas quieren llegar a esa mansión de luz? Amén.
1: Amén.
0: Aleluya.
1: Aleluya.
0: Más fuerte. Aleluya.
1: Aleluya.

Denle un fuerte aplauso al Señor en esta noche. Aleluya, aleluya. Y Jehová dijo a Moisés: di a mi pueblo que marche. Iglesia de Cristo, no temáis, porque vuestro Dios va delante.

solo lo creemos, sino que lo sentimos, que es difícil vivir sin Cristo Jesús. El siguiente canto. Cuando Jesús murió por mí en la cruz,

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Aleluya. Aleluya. Jesús dijo: este evangelio será predicado por todo el mundo, entonces vendrá el fin. Este evangelio será predicado por todo el mundo, entonces vendrá el fin. Cristo vendrá otra vez. Amén.

0: Gloria a Jesús.
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0: Aleluya, aleluya, aleluya, al que salvó mi alma.
1: Ya tú sabes que Cristo viene. Ese es el gozo de todo cristiano, que Cristo viene. Amén. ¿Cuántos saben que ese es el gozo de los gozos y de los gozos? Que es la venida de Cristo Jesús. No son otras cosas, no son otros eventos, no son otros poderes, no son otras maravillas. Es la venida de Cristo Jesús. Es el clímax de la expresión del Evangelio que Cristo nos ha dado. Amén. Vamos a cantar.

Vamos por la venida de Cristo Jesús. Porque todo lo que vemos hoy se acabará, sea buena o mala, se acabará. Aparecerá una nueva era donde Cristo será el Rey de Reyes, Señor de Señores. Y usted será su reina, su iglesia, su amada esposa. Amén.

0: Aleluya. ¿Cuántos les gustó las palabras, las letras del himno? Aleluya. No hay cosa más hermosa cuando un niño es envuelto en la palabra de Dios. Porque todos nosotros nacimos en un mundo invadido de muchas cosas. Y todavía en la iglesia le ponen objetos, animalitos, inanimados para los niños. Nosotros tenemos un Dios real porque nuestra alma es real. Esta es una plegaria del niño. Dice: oh Padre Celestial, necesito de ti, que soy un niño, acuérdate de mí.
1: Porque Dios trajo paz y gozo a la iglesia. Es la primera palabra que Jesús dijo al resucitar: paz a vosotros. Porque usted no se imagina cuánto vale la paz. Eso no tiene precio. Pero tú lo tienes por Jesucristo.

0: Alléluia.
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2: Establecido la noche y el día, Job decía: cuando era de noche, quisiera que fuera de día, porque no podía dormir. Y cuando era de día, quisiera que fuera de noche, porque no podía vivir de día. No había día, no había noche para Job. Y a nosotros y a todos nosotros nos toca en la vida un momento de soledad. Yo creo que el Espíritu Santo está poniendo un canto para que nosotros podamos ser dirigidos ante la presencia de Dios, para poder mitigar nuestra sed, la sed de nuestra alma, a través de un canto. Amén.

0: Un fuerte aplauso a aquel que nos oye siempre. A aquel que siempre está dispuesto a escucharnos, a ayudarnos y a levantarnos.
1: Por eso mi corazón quiere gritar. Quiere gritar de gratitud. Porque tú has redimido mi alma. Oh, amor de Dios. Oh, aleluya.

0: Aleluya.
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Hace poco, unos 15 días atrás, sentí el deseo de que las voces de las mujeres se escucharan a través de los cantos. Lo vamos a hacer con la idea de preservar la alabanza en el nombre glorioso de nuestro Padre majestuoso. Dedicamos estas alabanzas, estos himnos

Jesús dice, si alguno tiene sed, venga a mí y beba. El que cree, como dice la Escritura, de su interior correrán

از ما هستن. هللویا. Qué bueno es que se cumpla literalmente con nosotros lo que la Biblia dice: si tu padre, si tu madre te dejaran, con todo yo Jehová te recogeré. Dice: tenemos una esperanza muy linda porque tenemos un Padre celestial, y si le pedimos algo con todo nuestro corazón, Él siempre está dispuesto a contestar, a responder nuestras necesidades. Aleluya. Yo soy un niño muy feliz. Cuando fue contestado por el padre, ahora el niño es muy feliz. A ver, vamos a escuchar ese canto maravilloso.

Gracias, Padre Celestial, porque en nuestros corazones hay gratitud y por ello te damos gracias por permitirnos

0: ¿Dónde están los músicos? Quiero cantar un coro con ustedes así. Así. Pero este coro es un poco tradicionalón. Pero tiene sentido. En las manos del Espíritu todo es bueno. ¿Sabe qué coro?
1: 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Yo me gozo jueves, sábado también. Al llegar domingo sigo con el gozo. ¿Y saben por qué? Porque tengo a Cristo que me da la dicha de gozarme en Él. Yo me gozo lunes, yo me gozo martes, yo me gozo miércoles. Yo me gozo jueves, yo me gozo viernes. Al llegar domingo sigo con el gozo. ¿Y saben por qué? Porque tengo

Moment, esperen un momento. Tenemos que confesar que todos los días de la semana sea de bendición para usted. Ojalá que nunca se llegue a escuchar que este fue mal día para usted. Yo estuve negociando un tiempo. Cuando llegábamos al hospedaje, los compañeros siempre: "Ay, estuve mal, muchacho." Sí, decía yo, pero dentro de mí era solo acompañarle en sus desgracias, porque verdaderamente nunca fue en mi vida un fracaso, nunca, nunca. Para mí esos días eran toda la semana de venta. Y así que yo me gozo el lunes.

momento, un momento. Yo las quiero ayudar con un pensamiento. Imagine usted una gran canasta llevado del brazo y llenarlas. Porque con esa canastada de bendición, yo me gozo lunes, yo me gozo martes, yo me gozo miércoles, yo me gozo jueves. Ya se te llenó esto. ¿Y saben por qué? Porque tengo a Cristo que me da la dicha. ¿Cuántos lo creen? ¿Cuántos están creyendo? Pero no se tira la canasta, reténgala ahí, reténgala. Yo me gozo lunes, yo me gozo miércoles, yo me gozo miércoles.

0: El Señor está poniendo en mi corazón recordarles algo que aunque el mundo lo ha puesto, tal vez debido que en el corazón de la mujer siempre ha esperado algún elogio. Y sabemos que hoy es 10 de mayo, ¿verdad? Pero qué mejor regalo es encontrarse con el amado verdadero. Y que en verdad Él está en este lugar para ubicarle en su lugar. Es el único caballero que pone a las mujeres en su lugar y las vista de gozo, de alegría y de paz en este tu día, madre. En esta tu noche, madre querida. Que la gloria del Dios omnipotente esté sobre tu cabeza desde ahora y para siempre. Recíbela de parte del Señor Jesucristo. Se me viene un pensamiento: ¿por qué el Señor tuvo que escoger a una mujer para nacer de ella? Porque es tanta la misericordia y tanta es la torpeza de la mujer. Por eso la quiere redimir dándole este honor. Honor celestial, honor eterno y honor de mujer y de madre. Levante su cabeza bien en alto y decirle: Señor, gracias porque te has acordado de mí. Y dile también que no me arrepiento de haberme hecho mujer. Decirle: estoy agradecida contigo, mi Padre, mi Padre celestial. Tú sabes lo que haces. Me has hecho favorecida. Dígale. Siéntase dichosa de ser una madre, de ser una mujer.
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grande como tú, oh Jehová. Bueno. Este es un poco moderado. Todavía ya puede menearse, ya puede. Hay grande como tú, oh Jehová.

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Así que, hermanos, si el Hijo os libertare, seréis verdaderamente libres.

Como una apelación sobre su alma, usted va a cantar con el canto, tú me conoces, tú me conoces. Amén. Usted va a decirle al Señor, Señor, tú me conoces. No puedo ocultarme, no puedo esconderme, aquí estoy porque tú me creaste antes que el mundo fuera. Amén. Vamos a dejar el tiempo.

0: nombre que ha sido dado a los hombres, en quien podemos ser salvos. Aleluya. Gloria a Dios.
1: Por eso nos aferramos a tu palabra y tomados todos de las manos corremos en pos de ti, para que cuando tú vengas podamos gloriarnos de que lo hemos conocido.

0: y nunca más tendrán dolor. Bendito sea Jehová, el Dios de Israel, por los siglos de los siglos. Amén y amén.
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No sé si alguna vez lo hemos cantado este himno, ya es un himno que tiene tanto tiempo de guardarlo por ahí, pero hoy me dieron ganas de interpretar aquí con las hermanas. Amén. Oh, oh Padre mío, tan exaltado sea tu nombre, o es tu nombre, pero eso es lo que dice el himno.

0: diciendo a todo el mundo que Él lo llena todo. ¿Cuántos sienten y creen que eso es así?
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Denle un fuerte aplauso al Señor en esta noche. Aleluya, aleluya. Y Jehová dijo a Moisés: di a mi pueblo que marche. Iglesia de Cristo, no temáis, porque vuestro Dios va delante.

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2: ¡Viva voz! Cantemos con gozo, con alegría al Creador de los cielos y le damos gracias por su bondad. ¿Cuánto le da gracias por su bondad? Amén.

Amén. Mas ahora Él vive. Cristo vive en mí. Aleluya. Él vive en nosotros. Y cuando Él vive en nosotros, los temores, los miedos se irán de nosotros, porque Él habita en nosotros. Amén. Gloria a Dios. Para eso hemos venido, a regocijarnos en nuestro espíritu, porque eso es el Evangelio.

¡Aleluya! ¿Cuántos exaltan a Dios? Esto es pura coincidencia, como Él es el que alaba al Padre entre sus hermanos. Por eso todo lo hace perfecto. Solo nos falta una cosa, si podemos cantarlo. Que el Señor nos ayude a poder expresar ese nombre que es sobre todo nombre.

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2: No me canso de amarte. Ándale pues. A ver cómo nos va. ¿Ya está cansado? ¡No! Para nada, digo, para nada. Aleluya. Yo recibí todos estos coros, pero como no sé de música, por eso estoy tarareando un poco aquí. No me canso de amarte.

¿Cuántos se sienten tan a gusto con el Señor? ¿Seguro? ¿Seguro? ¿Cómo le pasa? Aleluya. Yo tengo un Dios. Bueno, ahora dejamos.

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0: Bailemos juntos, dice, bailemos todos juntos. Gloria a Dios. En otros lugares siempre practican rebuscarle las palabras de niños, pero en este caso yo les voy a hacer una aclaración, porque el humano trae en su conciencia una alabanza verdadera que lastimosamente no la puede expresar por su cuerpo limitado.
1: Amén.
0: Tiene que cantar la alabanza verdadera como para un alma madura, para un espíritu ya maduro.

¿Quieren agradecerle al Señor por este momento que estuvimos viviendo, alabando con alegría, con llanto, con quebrantamiento? ¿Cuántos se quebrantaron en esta noche a través de la inspiración de los cantos? Vamos a cantarle una vez más así.

somos salvos. Por eso, damos gracias al Señor.

0: porque es la gratitud que hay en nuestro corazón. Aleluya. Gracias, Señor. Gracias por todos tus hijos que han venido, Señor, a manifestar su gozo, su gratitud, su exaltación a tu majestad, Señor. Gracias. Mil gracias, Señor. Muchas gracias. Gracias, Dios. Le aplaudimos. Le amamos. Aleluya. Gracias, Dios. Aleluya. Amén. Amén. A su majestad. A su honor. A su grande obra.
1: Yo tengo un Dios alto y sublime. No sé si lo saben. Ah, qué bueno que lo saben. Porque eso es bueno que nos ayuden a cantar. Porque estamos no viendo espectáculo, estamos adorando al Señor. Amén. Gloria a Dios.

0: Aleluya. Amén. Puede sentarse porque viene la otra parte.
1: Por eso damos gracias a Dios. Yo doy gracias a Él porque me ama como soy. Amén. Dice así.

0: la voz de Jesús. Gloria a Dios.
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0: Cantaré una canción triunfal, un cántico triunfal.

Un aplauso a la venida de Cristo Jesús. Una de las señales de la venida de Cristo es que su iglesia ya está de fiesta, sintiendo ya el tropel de su carruaje que viene brincando sobre los montes también. Aleluya. Él es tu amado, Él es tu amado. No estás cantando y adorando a un extraño, sino que estás adorando directamente al amado. Aleluya.

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2: Castillo mío, escudo mío, en quien he confiado. Amén.

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Como una apelación sobre su alma, usted va a cantar con el canto, tú me conoces, tú me conoces. Amén. Usted va a decirle al Señor, Señor, tú me conoces. No puedo ocultarme, no puedo esconderme, aquí estoy porque tú me creaste antes que el mundo fuese, fuera. Amén. Vamos a dejar el tiempo.

porque Dios trajo paz y gozo a la iglesia. Es la primera palabra que Jesús dijo al resucitar: paz a vosotros. Porque usted no imagina, no se imagina cuánto vale la paz. Eso no tiene precio. Pero tú lo tienes por Jesucristo.

0: Alléluia.
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Dios bendiga a todos los varones. Bienvenidos todos esta noche. Nos da mucho gozo que hay iniciativa de parte suya para que Dios nos hable en esta, en estos dos días especial. Pienso yo que no sea, ojalá que no sea el primer retiro ni el último, ¿verdad? Sino que, ¿cuántos tienen fe en decir que este sea el primer retiro de varones? Amén. Para decir primer retiro tiene que haber otro, ¿verdad? ¿Y cuántos traen fe de que Dios nos hable en esta noche? Si usted lo dice de verdad, entonces Dios nos va a hablar. Me da mucho gozo, hermanos, de darles la bienvenida a este lugar y de tomar la iniciativa también de acercarse a Dios, porque ese es el punto principal. La voz de Dios no sabemos cuál sea, pero lo más importante que usted toma la iniciativa de acercarse a Él en esta ocasión, en este lugar, en esta noche. Y también quería decirles feliz día del Padre, ¿verdad? ¿Cuántos se sienten bendecidos con esa bendición? Como que Dios a veces respeta y acepta un día dedicado a un padre, aunque no hubo dedicación, pero sí hay conciencia, ¿verdad?, de que somos, que tenemos un papel muy importante. Amén. Ayer o antier estaba pensando sobre qué es ser padre y cómo fue que me hice padre, decía yo. Pero será que en realidad soy padre, decía yo, ¿por qué? Porque Jesús dijo: a nadie llaméis padre en la tierra. Y nosotros indirectamente estamos aceptando ese título. Pero ¿cuándo es usted que ha sido padre? ¿Y cuál sería la función de un padre, verdad? Entonces, hermanos, creemos que a la luz de esa pregunta, Dios nos va a hablar en esta ocasión. Pero antes de todo, sean todos bienvenidos. ¿Será posible que usted pueda estrechar la mano a su hermano que está ahí para sentirse en familia? Y sobre todo, cada uno traemos una necesidad y creo que Dios la conoce perfectamente. Aleluya. Siéntase bendecido en esta ocasión. Nos da mucho gozo y alegría, hermano varón de... Aleluya. Gloria a Jesús. Estaba pensando, ya se nos hizo fácil hablar a las mujeres, ¿verdad? Pero nos costó al principio porque usted sabe que cuando uno de joven le cuesta enfrentarse con una mujer, ¿verdad? Ya no digamos decirle cosas profundas, confrontar con la verdad, eso más difícil. Pero como que el Señor nos va, no, ya nos introdujo y creo que muchos de ustedes son marido de esas mujeres que acaban de tener un retiro. Y se debió a esa inquietud que se veía en las mujeres, que porque hubo una palabra muy especial que nunca se ha dicho, nunca se ha hablado. De ahí fue la idea de hacerle a los varones también, porque de alguna manera nosotros también padecemos en algo. O quizás de todo, ¿verdad? ¿Cuántos reconocen que sí padecemos de muchas cosas? Qué bueno, qué bueno. Porque eso ya es parte de la humillación que un hombre debe tener en la vida. Pero fue a raíz de eso que sentimos el deseo de hacerle un retiro para varones, que creyendo pues que tenemos cosas que aprender. Amén.
Pero como ya dije, espero que este es el primer retiro y después el segundo, así. Ustedes lo van a promover. Si usted ve la diferencia o siente la diferencia en este retiro o encuentra la diferencia de haberse acercado a Dios de una manera diferente, porque nosotros los pastores tenemos la costumbre de hablar siempre a la iglesia, pero en este momento es un poco diferente el ambiente, porque donde solo habemos varones, ya creamos otro ambiente, hermano. Sí, es un ambiente diferente. Y creo que aquí es donde vamos a ver, siento yo, una manifestación un poco más fuerte que de las mujeres. Porque la percepción de las mujeres, nosotros a veces bromeamos que ni siquiera se ha afinado los instrumentos, ya la mujer ya cayó al suelo. En cambio el hombre hay que encantarlo a que se ríe un poco, pero ojalá que también el hombre tenga sensibilidad al Espíritu de Dios. Entonces Dios se va a manifestar un poco más fuerte para nosotros, ¿para qué? Porque un gallo sobre otro gallo es un poco difícil. Perdón esa forma de comparación. Entonces Dios va a tener que manifestarse con un poder de hombre sobre nosotros, para que entendamos que somos tan frágiles también, y que nos vamos a ver a la luz de la palabra. Porque es increíble, hermano, yo también soy hombre y soy padre, soy marido, soy responsable, pero veo también que necesitamos una preparación. Hermano Héctor estaba recordando, uno se prepara de muchas cosas para solo comer. Tienes que entender, porque los seminarios que uno adquiere conocimiento, pero eso solo es para comer, eso no es para vivir. En cambio, esta noche es el primer día de la preparación para vivir. ¿Cuántos quieren vivir? Espero que el Señor nos dé la palabra para vivir de verdad. ¿Cuántos quieren vida de verdad? Hay un poder que tiene que venir sobre nosotros, porque de alguna manera nos hemos sentido fuertes, confiados. Y esa confianza es una desconfianza para Dios, pues, porque es sinónimo de, ¿cómo se llama una palabra que se me fue de la mente? Parecido a uno que es desprevenido, pues. No, es que, bueno, dejemos de alegar eso por... En la Biblia hay una tribu que vivía así como no se me viene la palabra, es muy sencilla, pero no es distraído ni acomodado, sino que en ociosos. Nosotros somos ociosos en términos espiritual, y ese es uno de los problemas, que no nos damos cuenta. Estamos descuidados espiritualmente y sintiéndonos tan hombres. Eso es lo difícil, eso es lo que me impactó tanto, pues. Entonces el Señor nos va a llevar a la luz de la palabra los comportamientos muy comunes, muy humanos, pero esto nos ha llevado a los fracasos, pues. Porque hace poco estaba viendo una figura muy interesante. Siempre se le ha aplicado en términos de marido, de esposo, pero no en un término de iglesia. Es la palabra de Pablo en Efesios. Dice, el hombre debe amar a su mujer, entregar por ella, dice. Entregarse por ella como Cristo se entregó por la iglesia. Imagínense.
Entonces, cuando nosotros vamos a llegar a tener esa posición, porque ese término general, pues, hablando de todos los maridos, lo que dice Pablo. Pero también ahí se ve automáticamente la mujer tiene que ser alguien especial, pues, como para entregarse por ella. Entonces, ¿de dónde vamos a conseguir esos dos niveles de vida? Tú no puedes demandar a la mujer si tú no tienes la conducta de Cristo, pues. Entonces, ahí entendí yo que es una responsabilidad muy grande de parte del hombre de alcanzar la imagen de un Cristo que se da por su mujer. Usted se daría, pero por una reina, ¿verdad? Pero por una la que tienes ahora, ya no vale la pena, dirá usted. Amén. Pero eso no es cierto, que no, porque usted ya adquirió un compromiso. Un compromiso no maritalmente, sino un compromiso de edificar en la mujer. O que la mujer tiene que llegar a ser un edificio, que ahí es donde tú te vas a ver que sí eres un hombre de verdad, eres un padre de verdad. Así que hay mucho que recorrer, hermanos, mucho que aprender, pero de una manera muy sencilla, pues, muy sencilla. Así que, porque el apóstol Pablo estaba escribiendo una carta referente a la conducta de los hombres en cuestión de liderazgo. Voy a leer con ustedes, porque no podemos desviarnos del mensaje original, porque lamentablemente la iglesia ha tenido que ser una religión, pero la iglesia o una religiosidad, la iglesia no tiene que ser religión o no debe de practicar una religión, porque una religión solo es hincarse o persignarse o hacer un rezo o una oración. Esa es la religión. Pero viendo a la luz de la palabra que nosotros no somos religiosos, sino que vamos a alcanzar una imagen con una conducta como la de Cristo, pues. Amén. Pero eso tampoco significa santidad. Pero puede tornarse santidad si alguna vez nosotros lleguemos a entender, a conocer esos procedimientos, entonces automáticamente seremos santos, aunque ya ahora somos santos, pero defectuosos. Amén. El capítulo 3 de la primera carta de Pablo a los Corintios, solo me refiero a una frase donde Pablo utiliza la palabra humanos. Dice el versículo, leamos el versículo 1 para ver mejor el contexto del texto, para poder profundizar esta comunión, esta palabra en esta noche. Amén. Terminando de leer la base del mensaje, vamos a orar brevemente para disponer nuestro corazón. Y yo, hermanos, no pude hablaros como a espirituales, sino como a carnales, como a niñitos en Cristo. Os di a beber leche y no alimento sólido, porque todavía no podíais recibirlo, ni aún ahora podéis, porque todavía sois carnales, pues en tanto que hay celos y contienda entre vosotros, ¿no es cierto que sois carnales y andáis como humanos? Porque cuando uno dice yo soy de Pablo, mientras otros dicen yo soy de Apolo, de Apolos, ¿no sois carnales? Hasta ahí nomás la lectura de la palabra. Vamos a orar, aunque ya oramos, pero esta ya es una petición de parte del Espíritu Santo, que usted tiene que
disponer su corazón. Ya se dispuso para venir, pero esa es otra fase ante la palabra de Dios. Padre, en este momento venimos delante de tu presencia, Señor, en nombre de Cristo Jesús, nuestro Señor, que es tu Hijo amado, Señor, en quien podemos acercarnos a ti, oh Dios, en este momento. Te pedimos que nos dé la gracia, la sabiduría, para entender y para poder expresar tu palabra en esta noche. Gracias por darnos el privilegio de llegar, de traer a tus hijos, Señor, en los diferentes medios donde pudieron asistir a este lugar. Gracias, Dios bendito. Gracias, Padre de nuestro Señor Jesucristo. Te pedimos que en esta noche, Señor, despeja nuestra mente. Gracias por darnos el privilegio de tomar este tiempo, de acercarnos a ti, oh Dios, como hombres, como humanos, como padres, como maridos responsables que somos, oh Dios. Ayúdanos, oh Padre, ayúdanos a vernos a la luz de tu palabra. En el nombre poderoso de Cristo Jesús, yo te pido que en este momento abra nuestro entendimiento. Denos sabiduría, Señor. Denos conocimiento de tu palabra. Permita que hoy, esta noche, Señor, nos acercamos a ti, Señor, con un corazón sincero, necesitado, Padre. Podemos clamar diciendo, oh Dios, soy un necesitado. En el nombre de Cristo Jesús, reprenda toda distracción en la mente, Señor. Que nuestro corazón, nuestra mente alcanza reposo, Señor, en tu palabra en esta hora. Reprendemos todo estorbo, Señor, todo espíritu inmundo, Señor, que viene a estorbar, a distraer la atención de tu pueblo. En el nombre de Cristo Jesús, te pedimos y te damos gracias. Aleluya. Amén. Gloria a Dios. Gloria a Jesús. Aleluya. Como decíamos al principio, es un poco difícil introducir porque no los llamamos para regañarlos. Amén. Ni sacar los problemas a la luz, pero sí hay problemas que en verdad nos está limitando a expresar nuestra verdadera función. Y cuando decimos nuestra verdadera función, tiene que ser en términos elevados. Hay tantos libros, yo no he leído libros de matrimonio porque yo un tiempo leí libros, pero me gustaba los libros, pero solo donde se hablaba de los poderes de Dios, de los testimonios, de lo sobrenatural. Me gustaba al principio, leí libros, pero ahora ningún libro me es interesante. ¿Por qué? Porque estoy encontrando en la Biblia la palabra más elevada, más profunda, más real, más viva, pues. Porque una experiencia de alguien puede tener relación con algún rasgo de problema que usted puede tener, pero no está solucionando todos sus problemas. En cambio, la Biblia ordena o nos da un principio elemental. Cuando digo elemental, tampoco se refiere a una simpleza. Digo elemental porque les comentaba, no terminé de comentar lo que vino a mi mente, porque las hermanas o la iglesia o el grupo de los hermanos no me celebraron un cumpleaños, pero un grupo sí se atrevieron a hacerme una cena, aunque no me gusta comer, pero acepté por el contenido de la reunión, pues. Pero cuando estaban pasando, aún inclusive hasta entraron un grupo de niños a cantarme, digo en esta forma, a cantarme porque esa es la idea de ellos.
Pero me vino un pensamiento: ¿de dónde fue que yo me hice padre? Dije yo. ¿Cuándo fue? ¿Y será que soy padre? Entonces vino una voz inmediatamente a mi mente: nadie puede ser padre de su propia cuenta, porque solo repetiría la conducta de los hombres muertos. ¿Captó esa idea? Entonces, ahí es donde todos nosotros estamos radicados. Por eso nunca superamos nuestros problemas, porque, por ejemplo, si usted lee libros, tú no estás avanzando, tú no estás profundizando tu conocimiento de padre o de hombre o de marido. Simplemente estás copiando a alguien más que tiene el mismo problema que usted. Amén. Y casualmente, bueno, solo por decirlo así, casualmente, hace unos 15 días, Dios me empezó a enseñar cosas muy sencillas pero muy profundas. ¿Por qué? Porque es el principio que uno debe tener hablando de cuando usted se hizo padre. Pero en realidad, ¿usted ya es padre de verdad solo por tener hijos? Y si fuera por tener hijos, llegar a ser padre, ¿dónde está la vocación de un padre? ¿Cuál es el parámetro de la voz, de las palabras de un padre? No hay. Solo tiene que ver en Dios. Pero cuando a uno le hacen el favor de profundizar su atención, y la atención es llamada a una conducta en frente de las circunstancias, pero eso es imposible en un nivel humano, en un nivel social, conocer la responsabilidad, la conducta de un padre o el comportamiento de un padre. Es difícil, a menos que uno tuviera la experiencia, la dicha de que Dios lo haya llevado al camino de verdad de la vida, lo cual es el Evangelio, pues. Entonces entendí que es imposible encontrar la manera correcta de interpretar exactamente el papel de un padre, porque Dios ha sido tan misericordioso con nosotros que muchos de ustedes les han salido buenos hijos, ¿sí? Pero usted no te puedes atribuir a ti mismo que tú eres el que has logrado eso en los hijos. Porque yo he visto, hermano, en la iglesia, porque uno de pastor llega a conocer más cosas que en la vida social, pues. Porque en la vida social solo se repiten las mismas cosas en las familias. En cambio, en la iglesia, allí literalmente ve uno que cada familia, que cada hombre es único. Sí, es único. No hay dos iguales. Aunque padecemos casi las mismas cosas, pero ¿qué hacer para manejar la situación, la circunstancia? Porque los problemas de los hijos lo ahogan a uno. ¿Sí? Muchos padres se han divorciado de las madres de los hijos porque están responsabilizando a la mamá el comportamiento de los hijos. Pero es una deducción, es una interpretación social que uno ha adquirido en el recorrido de la vida social. Por eso, para nosotros, los hijos de Dios o de la iglesia, tenemos una gran bendición, y creo que todavía tenemos tiempo de corregir nuestros errores, pero a la luz de la palabra. Pero el error se corrige cuando uno alcanza la imagen, la conducta perfecta requerida por Dios. Pero si nos tomamos la molestia de ver el panorama, porque Dios ha dejado escrito este libro
La experiencia de un pueblo que Dios tomó, lo sacó de Egipto. Claro que con un poder sobrenatural, pero para Dios el poder sobrenatural no era lo más importante. Amén. Voy a tener que decirlo de esta manera, porque cuando usted tiene relación con su mujer, eso no es sobrenatural. Y lo mismo el trato con los hijos, eso no es sobrenatural. Entonces, lo que Dios quería imprimir o tejer en la vida del pueblo era una vida natural, pero no a la manera del mundo. Por eso me causó tanto impacto al ver cuando Pablo dice, al haber partidismo, porque de alguna manera nosotros, sin pertenecer a algún partido político, somos partidistas de ciertas ideas en nuestro comportamiento, en nuestra familia, en nuestro hogar. Somos partidistas, hermano. Y ahí sacamos la conclusión, la formación de nuestros hijos. Y ahí es donde Dios no concuerda con nosotros. Amén. Entonces, la palabra que se me fue hace un ratito era procedimiento, pero lo que le queda grabado es los procedimientos, porque hay un procedimiento donde verdaderamente uno llegue a hacerse padre. Porque si uno de padre no tiene un procedimiento correcto, tanto con su mujer, con sus hijos y con su trabajo, hermano, uno se comporta o se vale de su trabajo, de su economía, porque el poder de los hombres en este tiempo es el trabajo, es la economía, menos Dios. El poderío del hombre para sentirse hombre es la economía y el trabajo. La familia son los aprovechados. El pastor, si es evangélico. Pero en realidad, hermano, donde está concentrado la conducta verdadera de un hombre de verdad, está en el evangelio. Por eso repito que el evangelio no es una religión, es la vida verdadera para conducirnos tanto a nivel familiar, a nivel social, a nivel económico, a nivel trabajo, solo en el evangelio. Tú me llamó tanto la atención el comportamiento de los corintios, porque es el reflejo de los humanos. Cuando Pablo dice, aunque en la versión que usted puede tener, tiene, dice, ¿acaso no sois simples hombres? Dice. Eso es lo que dice su Biblia, ¿no? Simple hombre. ¿Qué es un simple hombre? Solo aquel que sabe trabajar, que sabe hablar, que sabe comer y que sabe pelear. Amén. Por ejemplo, me causó asombro hace apenas unos 3 días hoy, o 2, a lo mejor ayer, porque tantas cosas que uno recibe, que me asombré, pues, que los hijos de Dios no deberían ser como hombres comunes, como hombres simples. Y Pablo aquí en esta versión lo interpreta, humanos. ¿Qué te hace pensar ese término, esa definición de ciertas personas que son solo humanos? Pero para mí el humano es solo aquel que existe, aunque sepa hablar, aunque sepa trabajar, aunque sepa conducirse como un hombre especial. Por ejemplo, hoy, el domingo, estaba predicando yo acerca del hombre recto. El hombre recto, según la sociedad, es un hombre impenetrable, pero es alguien cuadrado, pues, que no puede relacionarse con Dios. ¿Sabe por qué? Porque Dios se revela en el octavo día de la vida del ser humano, no en el séptimo día del ser humano. Donde yo miraba
Un hombre recto no roba, pero es la figura de las cinco vírgenes. Porque yo tengo que decirle esto, ¿por qué las cinco vírgenes no pudieron entrar en las bodas si siendo vírgenes? Que tan vírgenes eran que ni Dios las tocó. Porque no podían ser vírgenes si el Señor las hubiera tocado. O sea que vivieron tan humanos con actitudes religiosas. Por eso usted no debe ser religioso. Tiene que ser muy hijo de Dios, muy hombre de Dios. No ser un simple hombre, un hombre común o un humano. Yo últimamente estoy pensando, no lo estoy enseñando, solo le voy a comentar, por favor, ¿me entienden? Porque yo, cuando uno comenta algo, hay que entender lo que uno comenta. No estoy predicando, estoy predicando, pero solo quiero comentar. Por ejemplo, la conclusión que estoy llegando yo: ¿cómo van a llegar a ser los hombres inconscientes en los últimos tiempos que Dios va a tener que condenarlos? ¿Será que alguna vez adquirieron almas o espíritu, o solo tuvieron almas como para que Dios los condenara eternamente? Estoy pensando algo que no lo estoy enseñando, pero pareciera ser que es el Evangelio. ¿Por qué diría Pablo humanos, simple hombres? ¿Cómo será, o cómo deben ser, o cómo serán los verdaderos hombres de la iglesia? Piensa conmigo por un rato. Y el Señor Jesús también dice una palabra: no se afanen, dice, porque todos los gentiles, dice, o los humanos, dice también, hacen todas estas cosas. Entonces allí, hermanos, se complica la Biblia, que será, esa es mi pregunta, ¿será que Dios ha permitido que hay un grupo de humanos en la tierra que no tienen espíritu, solo tienen almas? Sí, gracias por esa palabra. Ayúdanos, Dios Santo. Quizás esto provoca una pregunta, y ¿cómo es? Tal vez se puede explicar, pero el tema no es eso, pero sí provoca para que uno se preocupe, pues, ¿cómo debe ser uno y cómo uno llegue a conocer que no se está comportando como un humano más? Amén. Entonces, aquí es donde el Evangelio, aquí va el Evangelio. Y eso es la atención que nosotros le tenemos que prestar al Evangelio, porque es nuestra vida. Nuestra vida. Ya no es nuestra religión, es nuestra vida. No sé si está tratando de captar. Entonces el Evangelio aparece. Aquí no cabe la opinión de cada uno de nosotros. Aquí no cabe el criterio de cada uno de nosotros. Aquí estamos obligados a someternos porque eso es la vida. Pero quiero decir, ¿de qué manera? Yo voy a tener que inventar, por decirlo de esa manera, porque es difícil. Por eso el mundo religioso cae en la misma trampa. ¿Sí? Por ejemplo, la iglesia de la prosperidad es la máxima expresión del Evangelio para algunos.
Porque en cierta forma le hace creer al hombre que ahí está la solución de sus problemas. Si usted es sincero, que de alguna manera tiene la experiencia de tener un poco de dinero y se da cuenta que no, y no estoy hablando así de repitiendo palabras, sino que haciendo conciencia que sinceramente la solución de los problemas de la humanidad no es el dinero. ¿Tú cuál es? Para mí, lo que estoy viendo, y le voy a anticipar porque hay muchos temas que hablar, solo estoy anticipando como tema general para la introducción del retiro, pues, para que de ahí vamos a sacar algunos mensajes un poco más ampliado, porque es el punto que tenemos que entender para poder captar todos los mensajes que Dios nos va a dar en estos dos días. Por ejemplo, estaba viendo yo que Cristo, cuando dijo acerca de su venida, porque esa es la conclusión y esa es la definición de una conducta, si pudiéramos llamar cristiana o iglesia verdadera, es en cuanto a la relación de la venida de Cristo, porque ahí concluye nuestra ansiedad, nuestros afanes, nuestras ilusiones, nuestras metas en la venida de Cristo Jesús. ¿Por qué? Porque la venida de Cristo se asocia con una actividad en el Evangelio. Digo actividad porque si no hay actividad en su vida, usted solo es un simple hombre creyente o evangélico. Y le quiero premiar de anticipo, solo por venir ya es una actividad de su vida espiritual. Y no le estoy adulando, porque eso es la verdad. Porque Dios dice es creador, y dice Jesús, mi Padre hasta ahora trabaja y yo trabajo, yo obro, mi Padre obra, yo obro mientras el día dura, dice. Entonces no tenemos un Dios que hace miles y millones de años que hizo el, no, el Dios ahorita mismo está obrando, está trabajando y quiere enseñarnos, conducirnos a esa definición. Por eso le repito, la definición de la vida del hombre está en el Evangelio, pero en relación a la venida de Cristo. Es increíble eso, hermano. ¿Cómo va a ser que la conducta de un hombre tiene relación con la venida de Cristo? Los teólogos solo llamarían, ¿cómo le llaman? La escatología. La famosa escatología. Uno se queda asombrado como que si fuera un admirador, pero ¿qué va a hacer usted en la escatología ya cumpliéndose? ¿Qué va a hacer usted? ¿En qué papel juega usted ahí? ¿Es algo extraño, ajeno, o habla de usted esa escatología? Lo tremendo es, lo espectacular es que habla de nosotros esa. Amén. Se está refiriendo de nosotros y Cristo Jesús, o de Cristo y nosotros, la escatología divina. ¿Cuántos me están entendiendo? ¿Cuántos te están tratando? ¿Qué? Entonces viene el Evangelio. Ahí es donde nosotros tenemos que empezar a conocernos y a dar forma a nuestra imagen, si pudiéramos llamar varonil o varón. El Evangelio. Pero en una incursión con un día agregado que yo, Gaspar Zapalú, le estoy poniendo el octavo día. Porque eso no lo puedes leer
en otro libro. No hay. Yo, Gaspar Zapalú, me hago responsable del octavo día. ¿Sabe por qué octavo día? La Biblia lo llama el día del Señor, mi hora, dice Cristo. Pero donde el Señor me hizo ver el octavo día, velad y orad porque no sabéis a qué hora. ¿Por qué el Señor no es como los teólogos que ponen título a su mensaje, hasta da una previa prédica lo que van a hablar, ves? Pero aquí no. Ni el Hijo sabe, dice Jesús. Quiere decir que no tiene un programa humano, social, algo aparte, algo inesperado para el mundo, pero para el que entendió el Evangelio ya está metido allí, ya está obrando allí, ya está bendecido allí, en ese, porque este octavo día se llama también esfera. Y una esfera es exactamente lo que pasó en el monte de la transfiguración. Pero la esfera significa mucho, por no decir algo, mucho, porque allí está descrito todo la vida verdadera en Cristo Jesús. Porque un Pedro, un Jacobo, un Juan no sabían que tenía una gran dimensión de vida solo por andar cerca de Jesús. Y Jesús los metió en su octavo día en la esfera celestial. Amén. El que está entendiendo eleva sus manos al cielo y tiene que dar gracias a Dios. ¿Por qué? Porque allí es, o aquí es, donde el Señor nos viene a encontrar ya con cuerpo transformado, ya no en visiones, sino literalmente, en persona, en vivo. Entonces, ese es el efecto real del Evangelio, pero no es un sentir. Ni es un programa, sino que es una esfera de vida, pero con un procedimiento donde el hombre es probado. Si el hombre no capta, podríamos llamar la voluntad de Dios, pero cuando yo digo la voluntad de Dios, a veces uno se confunde, porque la voluntad de Dios, a ver cuál es, ¿verdad? ¿Para qué? Para usted, ¿cuál es la voluntad de Dios? No se puede resumir en una palabra. Pero la voluntad de Dios es que usted se salve, es la voluntad de Dios. Eso es todo, la voluntad de Dios. Si no lo sabías, la voluntad de Dios es que usted se salve. Pero usted podrá decir que usted es salvo, tal vez de la borrachera inmediatamente, tal vez sí, pero salvado de la conducta de hombre humano. No sé. Ahí usted, pero ¿cómo va a comprobar usted que usted es salvo si no conoce, o sea, el proceder de Dios? Amén. Entonces sigue pensando, cuando usted que se hizo padre, ya es padre usted. Porque un verdadero padre, le voy a dibujar así en términos humanos, un verdadero padre, tal vez ustedes tienen ya la idea, hasta aparentemente usted, por ejemplo, ustedes que ya conocen cómo nacen los hijos y cuándo, hasta lo esperan ya con vestido, con juguetes, con carruaje, todo. Allí más o menos uno como que tiende a ser padre, pero no en la hora de la muerte.
Porque dice Romanos que el espíritu que había en Jesús, que era el espíritu del Padre, es el que le hizo resucitar dentro de los muertos. Pero esa es la expresión o la conducta de un padre de verdad. Por eso no le garantizo a usted, solo porque tiene la idea que hasta ya sabe que le van a hacer una hija, ya la tiene ropa de color de hija. Pero ¿cómo va a enterrar usted a su hijo? Tenemos tendencia religiosa. Una vez estaba predicando yo con la única vez que hice retiro de parejas de pastores y sus mujeres. Pero un pastor bravo me mandó un papel: aunque usted quiera o no quiera, yo voy a casar a mi hija de blanco. Mira, es que mentalidad, pareciera ser que es un buen padre, pero es un ignorante padre, porque está sometiendo a su hija en una religiosidad. Yo le voy a decir algo, porque usted someta a su hija en un vestido blanco, la está ligando a un matrimonio terrenal que no sabe qué marido va a tener a su hija. Eso no es ser padre. ¿Cuál sería la conducta de un yerno que usted debe de tener si es que en realidad te sientes como padre, pues? Por eso pregunto, yo me pregunté, ¿cuándo? Pero el Espíritu Santo, que es tan bueno, me recordó: tú has sido padre, me dijo, pero no a la manera de los hombres, porque solo conmigo tú has sido padre y serás padre. Pero solo en Dios, no en la sociedad, nadie hasta el momento ha sido padre. Nadie. Porque padre no es aquel que engendra hijos, sino aquel que sabe la función de la vida en es desde el comienzo hasta el final. Pero ¿cómo? Hermano, no lo vamos a describir en términos natural, aunque sí se refleja, porque se refleja. Por ejemplo, yo veo el Edén, porque Dios no hizo al hombre primero, primero hizo el Edén. En cambio, nosotros hacemos nuestro hijo primero, a ver si le conseguimos un Edén. ¿Están entendiendo? Pero eso está en la Biblia. Yo no lo estoy inventando, eso está en la Biblia. ¿Qué procedimiento tan matemática, tan exacto, como para decir que eso sí es padre? En cambio, los padres ahora mandan a sus, hasta a sus mujeres a ir a conseguir el pan. Les estoy dando duro en este detalle. Eso no es ser padre. Marido puede ser, pero no padre, mucho menos salvador. Se me están con reojos, pero ¿qué vamos a hacer? Es la realidad. ¿Por qué? Porque hemos copiado a la sociedad. A la sociedad que está perdida y se va a perder y se va a hundir. Por eso tristemente hoy en día nos van a tener que gobernar mujeres. Y con eso, y con ese altivez de preparación que tenemos los hombres, según usted, no lo da vergüenza usted ser ingeniero, ser licenciado, que una mujer lo vas a poner de gobierno, estás loco. Quizás usted me va a juzgar en términos social. Es que todos somos iguales, claro que todos somos iguales, pero hay puntos donde no somos iguales.
Usted ya sabe cómo se llama cuando usted invierte el orden en su hogar, ¿verdad? Donde manda la mujer, ¿cómo se llama eso? Matriarcado, pues. Entonces, ¿cómo le quieres poner otro nombre a la regla de procedimiento? Entonces, ahí es donde la cabeza humana no procede correctamente. Yo le voy a decir algo, ya les he hablado varias veces a sus mujeres, si es que ahí viene su mujer. Yo le enseñaba a las mujeres. Por ejemplo, le voy a decir estas gradas, que así les he enseñado a las mujeres, estas gradas. Bueno, dígame cuál es la grada número uno. ¿Ah? Y el que está de último, ¿cuál es? Es lo mismo. Bye. Sin estas gradas, ¿cómo va a subir gasolina?

en la vida. ¿Le está quedando claro? No es inferioridad, es procedimiento para que haya función correcta. Al decir yo que no se puede poner mujeres en el gobierno, simplemente por procedimiento, porque la mujer no está hecha para gobernar. Por naturaleza, decreto de Dios, no decreto de Gaspar Zapalú. Y lo mismo es su mujer en la vida, es segunda, pero no por inferioridad, sino que por procedimiento, por función. Por eso usted no puede llevar a su mujer al frente, porque la primera que la va a atacar el enemigo. La mujer tiene que ir atrás, pero no por inferior, sino por indefensa. Así de sencillo, hermano. La naturaleza, el orden de Dios es muy natural según Dios. Nosotros lo hemos complicado porque nos hemos creído sabios, porque le estamos copiando al mundo. ¿Cuántos bendicen a Dios? Porque aquí en el Evangelio tenemos plenitud de conocimiento para ser librados o salvados, como quiera llamarle. Eso es lo que se llama salvación, pues. Protección. Yo miraba, hermano. Bueno, hay que asociar los versos. Cuando Jesús dice, ustedes no saben, orad, dice, orad, porque no sabéis a qué hora vendrá el Hijo del Hombre. Eso fue lo que me, pero, y también ese término lo asocia con las 10 vírgenes. Hay un mensaje, podríamos decir, sublime, profundo, que casi lo que dicen los humanos, subliminal. Pero lo subliminal ahí depende qué mensaje. No es lo subliminal lo malo, sino el mensaje es lo malo. ¿Entienden? Podemos usar términos subliminal, no términos, o términos, pero no el mensaje. Ahí depende cuál es el mensaje o qué mensaje. Gloria a Jesucristo. Entonces, ¿cuál es el mensaje de Jesús? Ahí es donde yo entendí. Si ustedes solo practican, aunque Dios, hermano, Dios como que se estuviera contradiciendo. Él escogió el día sábado para reunir a la gente. Pero a pesar de que Él estableció un día de entre los 7 días para hacer culto, pero no era un culto, porque Dios no estaba necesitado de adoración. Yo podría decir, esa es una forma, estrategia que Dios usa. Porque si alguien, hermano, yo creo que usted, claro que le da pereza trabajar, pero ¿cómo quisiera trabajar los 7 días de trabajo si ganaras bien, sí o no? ¡Ay, Dios! Toda la noche. Solo porque no gana, por eso usted hasta pide solo 5 días ya de la semana. Pero si ganaras bien, quisieras inventar otro día. Analiza bien lo que estoy diciendo. ¿Sí o no? Sí. Pero como que Dios nos tiene castigado. Pero esa estrategia, Dios le escogió a Israel un día de culto, un día de reposo, solo para que Israel entendiera que Dios era capaz de dar de comer a todos sin trabajar el sábado. Es que lo que Dios

0: quería introducir en la vida del hombre. Pero eso es en términos legal. Pero como la iglesia vive en un estado de gracia, no legal, gracia. Por eso le decía anteriormente, un hombre recto es la figura de aquel que guardó su talento. Porque tan recto que era, pensó de esta manera. Bueno, dicen que Dios es legalista, es bravo, es santo, pero se la va a ver conmigo, dijo el recto, pues. Para que vea que hay hombre recto que no le toca dinero, ni siquiera al Dios mismo, dice. Se guardó el dinero porque era dinero, era un capital que Dios les estaba dando a cada ser humano, pues. Pero él quería sorprender al Señor con su rectitud de no tocar, así como algunos pastores no piden diezmo porque eso es del diablo. Es que usted no inventó el diezmo, usted no inventó la ofrenda. Esa estrategia es procedimiento de Dios para quitarle a los hombres la maldición, la pobreza, la escasez. No hay otro sistema, no hay otra forma para quitarle la pobreza, la maldición a los hombres a través de los diezmos, de la ofrenda. Pero me están poniendo atención, ¿verdad? Entonces, ¿el diezmo es legalismo o es legal? Pero la ofrenda no es legal, porque dice es una ofrenda voluntaria. ¿Qué significa voluntario? Algo que va más allá del horario establecido. Un legalista, un cuadrado o un correcto, así como dice, puntuales. Cuidado con la puntualidad, porque usted se va a constituir una persona rígida y que no va a tener tiempo para Dios, porque usted es rígido en su tiempo, en su horario. Por eso hay mucha gente que deja el culto a medio. Ese pastor que deja, que sigue hablando, yo me voy para mi casa, dice alguno. Lo peor es que el pastor no dice nada, peor. Ahí se cae un poco porque no dice nada. Pero qué tal si el Señor estuviera interviniendo en el mensaje. Y el legalista, cuadrado, rígido en su hora, se va. Así son los puntuales. Cuidado de sentirse, porque Cristo no sabe ni el día ni la hora cuando el Padre le va a decir, vaya por la iglesia. Entonces, ¿cómo? Pero usted dirá, ¿qué tiene que ver la venida de Cristo con la formación del hombre? Es que ahí donde proviene la conducta de un hombre de verdad. Porque un hombre de verdad, por ejemplo, ¿sabe dónde está el problema del hombre cuando digo rígido en su conducta? Aparentemente, ¿cómo interpretamos? Bueno, aparentemente es la rectitud. Un hombre trabajador es rectitud. Pero ¿cómo interpretamos aquel verso que dice Pablo? No seáis demasiado justos, dice. ¿Qué quiere decir? ¿Será que podemos mentir? Como que a eso se refiere la Biblia, no seáis demasiado exacto. ¿Sabe por qué? Ahí es donde yo veo los problemas. Por ejemplo, uno gana un dinero cabal. Y uno hace cuenta, porque aparentemente es la mejor administración, pero la Biblia no encaja ahí. Ay, ya me están haciendo ojos por los. Sí, vamos a pelear con usted, pero usted podrá ganar con su sistema, pero usted no va a conocer a Dios en este sistema. Interpretemos esa palabra, no sea demasiado justo. El demasiado justo, por ejemplo, si gana 1,000, si tiene 10 hijos, 100 para cada uno. Cabal, muchacho. Aquí nadie puede quejarse, todo, partes iguales. Pero ¿qué pasa si usted se enferma mañana? ¿De dónde va a sacar dinero de ahí? Hablando de enfermedad. Pero hablando de morir, usted va a tener todo el tiempo para descansar. ¿O? Ahí sí va a tener que inventar otro día usted para morir. Pero si usted trabajó en el... agregó un día en su día, entonces usted va a morir en Cristo Jesús. En el día de Cristo Jesús. Hablando de morir, pues. Pero hablamos de medir los gastos, el recto, y los hijos se quedan sin habla, y en cierta forma el papá es correcto, ha hecho lo justo. Pero Jesús, o sea, hay un texto que dice Jesús, si un empleado, un trabajador dice, y regresa del campo, aún ahí está, como que hay tres niveles, dice, y le pides que te haga de comer, y si puede hacer la comida y te da de comer, aún dice Cristo, no le debes un agradecimiento, dice Jesús. Imagínense. Y eso que haya trabajado en el horario correcto y la demanda de la comida es hora extra, pero Jesús dice que ni siquiera le debes un agradecimiento. Aún el criado debe de decir, inútil soy, Señor, porque solo hice lo que tú me pediste. Imagínense, ahí va segundo lugar, al segundo. Entonces, el verdadero hombre que tiene conocimiento tiene que hacer algo más, porque esa es la gracia. Por eso, lo legal, los 7 días. Pero ¿cómo crear un día más si no hay otro día más? Por eso el Evangelio se dejó en fe. La Biblia dice que sin fe es imposible agradar a Dios. Entonces, porque Jesús es una persona extra, por decirlo así, en la vida del hombre. Si tú tienes cabales, destruido toda tu economía, a Jesús no le queda nada contigo, porque ya distribuyó para todas las cosas, todas tus necesidades. Y como ya distribuyó para todas tus necesidades, porque incluso voy a tener que decir esto, incluso hay algunos que son muy bien pensados, ahorran hasta para su enfermedad. ¿Cómo no va a llegar la enfermedad así? Porque dijo, bueno, como ya vi una cantidad de dinero, ya me voy a gastar, dice la enfermedad, y llega porque está bien. Pero para Jesús no queda nada extra, porque hay para la enfermedad, para la comadrona, para tantas cosas que usted tiene en la vida, pues. Pero para Jesús no hay. Entonces, de la misma manera, por decirlo de esta manera, se tiene que extraer la idea del Evangelio, el caso clásico yo lo veo en la delegación de 2 espías. Ahí está bien presentado. Ahí sacan la idea de los políticos. Por ejemplo, los políticos hablan mucho de escasez, de pobreza, de injusticia. Hablan en cierta forma lo que miran. Pero ¿cómo se va a solucionar los problemas del mundo hoy en día? No hay hombre capaz. No existe en la tierra. Aleluya. No hay. Pero en cierta forma dicen la verdad. Tal vez no la verdad, dicen la realidad. La realidad del caso. Ejemplo, cuando, pero aquí donde yo vi, los dos espías fueron escogidos, es lo que más me asombró, escogidos. Porque usted fue elegido por su mujer antes de casarse contigo. ¿O la sorprendiste? Hasta le lloraste. Entonces, la mujer te eligió como el mejor, pues. Pero la pobre mujer le salió peor. Pero la idea es que se llena las cualidades, mis expectativas, dijo la mujer. Pero tristemente, va que solo fue la mujer que te escogió, pero en este caso, Moisés y Dios escogió a los dos espías. Pero la idea es que yo estoy viendo, hermano, con claridad, la idea de Dios. ¿Por qué Dios tenía que comprobar si Él había dicho que la tierra donde iban a ir era una tierra donde fluye leche y miel? Y eso era la visión, pero encima de eso no era la tierra. Por ejemplo, yo acabo de decir una locura. Fíjense lo que voy a decir. Yo acabo de decir que la divinidad de Jesús no era lo más importante para el evangelio. Eso se llama locura. Sí. Y lo digo con toda seguridad, sin temor de equivocarme. ¿Por qué? Porque estoy viendo por encima. Porque el proyecto de Dios no es la divinidad de Jesús. Es el contenido de la venida de Jesús. Era la prioridad del evangelio. Por ejemplo, de esta manera yo lo estaba comparando. Por ejemplo, si en este momento, en un, por ejemplo, me presta su bolsita, hermano, porque no tiene buena cara esta. Perdón. Este color no me gusta a mí, pero no te preocupes. Solo para describir. ¿A cuánto le gusta este color? No, ya lo dije. Pero ¿qué tal si lo que trae este es un millón de, o una joya? ¿Qué le interesa la bolsa o lo que el contenido? El contenido. Entonces, así vino el evangelio. Jesús no era lo más importante. La obra de Jesús era lo más importante. Pero para eso Dios eligió a los jefes, imagínate, a los jefes de cada tribu, para hacernos entender a nosotros. Por eso no hay jefes, no hay líderes en las iglesias si no tienen cabeza, si no tienen cerebro para ver lo que es realmente el evangelio. Usted no se crea líder, jefe, de algún grupo de la iglesia, porque muchos solo se meten con los pastores, solo se dedican a ver la falta del pastor. Y me dijo el Señor: muchos de los maridos tienen envenenados sus hogares por estar contando la falta de los pastores. Es su comida diaria. No sé de quién estará hablando el Señor, pero de alguien estará hablando Dios. Si usted es miembro de una iglesia, de seguro que ha hablado mal del pastor. ¿Por qué? Porque tiene la tendencia humana que solo habla de lo malo y no ves la divinidad, o sea, ni siquiera la divinidad de Jesús, sino la obra de Cristo Jesús, el trabajo de Cristo Jesús. Los dos espías fueron a ver literalmente gigantes, y no estaban mintiendo, estaban diciendo realidad. Pero Dios los envió para explorar la tierra. Pero imagínense, hermano, que ni siquiera vieron la provisión de Dios de traer racimos de uvas, de higo, dice, pero enormes, dando por hecho que sí, en verdad, la tierra era exactamente como Jehová había dicho. Pero a estos les importó, como dicen ustedes, un comino, lo que Dios quisiera que vieran. No sé qué están viendo ustedes del Evangelio en este tiempo. ¿Acaso me atrevería yo a llamarlos a este retiro si yo no estuviera viendo algo? Que vea usted cómo salga con su vida y cada uno se salga. Pero Dios es bueno para llamarlo, pero que entienda, pues, que vea, que ponga lo que, o sea, que define usted su vida, define usted su conducta de hombre de verdad, no como alguien que se cree hombre que no lo es, aunque no sea del otro lado, pero su conducta no tiene definición, pues. Amén. Por ejemplo, hay hombres que cuando le compran, si es que le ha comprado un par de zapatos a la mujer, pero cuando la mujer le luce su pobre zapato, aunque no es tan bonito, pero todavía hace la mujer. Haciéndole querer al marido o a la mujer, el marido: recuerda que eso me cuesta a mí, mis desvelos, mis desgastos, dice, solo por un par de zapatos. Y tiene razón el hombre, porque en realidad le ha costado. Pero si el hombre reconociera que no es su esfuerzo, sino que son los regalos que Dios le da al hombre, sería diferente. Sería diferente. No habría reproche. No habría limitación para la mujer lucir. Pero aquí con la mujer anda con una toalla que no se le manchan los zapatos, porque ahí están los ojos sobresalidos del marido. Aleluya. Usted tiene razón, porque es usted. Esa es la desgracia de los humanos, para no decir hombres. Dios da lo mismo, pero da lo mismo decir. La desgracia de los humanos: divinizan sus cosas, divinizan su trabajo y maltratan a la mujer, maltratan a los hijos, porque están divinizando su economía. Pero si en realidad conociéramos la traducción, porque yo le llamo traducción de Dios en términos económico, familiar, vida. Entonces Dios escogió para mostrarnos a nosotros que la grandeza humana, en la grandeza humana no está el conocimiento de la revelación de Dios. Ellos comieron, vieron las uvas, vieron todos los frutos de la tierra, pero no vieron, porque ¿sabe qué es lo que vi yo? Les voy a trasladar lo que yo vi en la revelación, porque yo le llamo revelación, porque yo he predicado muchas veces sobre eso, pero esta vez lo vi, que es la manera para ponerle orden o principio o definición de la vida de un hombre de verdad. Porque usted solo se casó con hijos ahora y no sabe a dónde va, aunque sabe de Dios, pero no sabe la vida de Dios en su vida. Hermano, ¿cómo se mira de orden cuando un hombre verdaderamente que ya conoció la intervención de Dios en la vida de uno, hermano? ¿Qué? No sé cómo describir lo que Dios hace en la vida de un hombre cuando en realidad llega a conocer la bondad de Dios, la provisión de Dios, hermano. Sí. Ahí usted va a empezar a apreciar hasta los hijos. Ahora supuestamente ama a los hijos, pero con una rigidez de bravuro. Porque nosotros le llamamos rectitud la cara, bravo. El Señor me acaba de hablar también que la autoridad del hombre no es la cara áspera, porque de ahí no está originado la autoridad del hombre. La autoridad del hombre consiste en el conocimiento de la palabra de Dios, el buen trazo, el buen uso de la palabra de Dios. Esa es la autoridad del hombre, no la cara bravo que usted tiene. Que la pobre mujer, como quisiera desaparecer, que lo traga la tierra por la cara que usted tiene. Más cuando usted se toma sus dos copas de trago, de vino, ay Dios, viene usted como endiablado echando humo. Los hijos se esconden. Porque todo eso, lo que le estoy hablando, el Señor me lo dijo. Ustedes pegan a sus mujeres, pegan a sus hijos y no le dan de comer. Que por usted ha pecado su mujer. Entonces, cuando fueron los espías, la idea de Dios era transferir sus vidas en otra forma de vida. Porque el humano solo ve lo negativo. ¿Acaso Dios estaba loco cuando los envía a una tierra donde fluye leche y miel y con tantos gigantes? Porque lo que Dios quería es darles su poder, porque eso es lo que, hermano, les voy a decir, eso es lo que nos hace verdaderamente hombres, padres, maridos de verdad. El poder de Dios. Pero ¿cuál es el poder de Dios? El poder de Dios, usted se va a volver un hombre positivo, que sí vas a ver gigantes, pero tú no le tiemblas a los gigantes, porque estás conociendo el poder de Dios. Aleluya. Por eso, hermano, para mí es vergonzoso ir detrás de los políticos en este día. Hermano, ¿cómo es posible que los hombres preparados ir detrás de un político ofreciendo muchas cosas? ¿Acaso ustedes? ¿Qué eres? ¿Qué estás haciendo? ¿En qué estás pensando? ¿En qué has puesto tus ojos, tu mirada? Dios lo que quería darles a los doce era su poder, era lo que el hombre no tenía. Va. ¿Dónde está su machismo usted cuando su mujer se alza su voz? ¿Y no que eres macho, pues? Alguien estaba comentando, un hombre en medio de la calle donde caminaba todo el mundo, el hombre arrodillado ante una mujer. ¿Dónde está el macho, pues? Cuando usted es dominado por la voz de su mujer, es porque no tienes el poder de Dios. Por eso el poder de Dios no es bravuro, no es la cara exaltada, sino que es el temple que usted tiene del conocimiento de la palabra. ¿Me están entendiendo, hombres? Usted no necesita cargar un machete, una pistola. Oh, usted tiene la voz firme porque conoce la voz de su Señor, la voz de tu Dios. Para usted no hay gigantes que no se puedan vencer por el poder que Dios le da. Recibe ese poder. Recibe ese conocimiento. Inspírele confianza a su mujer, a su familia. Que Dios confía en ti como le confió en Josué y Caleb, porque ellos entendieron que Dios quería interferir sus vidas. Eso es el evangelio. Ese es el poder que el hombre adquiere. No necesita ser cara. No necesita maltratar a su mujer, a su familia. Solo su mirada causa efecto positivo. Su voz, su temple. Pero no el hombrío del ser humano, sino el conocimiento que tiene de Dios. Porque eso es lo que produce el evangelio. Por eso, pon orden a su vida en esta noche. Iniciemos este retiro poniendo orden. Empiece usted a ser un padre de verdad. Recibe la fe, recibe el poder de Dios. El poder de Dios es el conocimiento en su palabra. Es el conocimiento de su evangelio. Recibe. Recibe, dígale al Señor, recibo todo lo que has hablado, Señor. Recibo todo lo que has dicho. Lo creo, lo creo, lo creo, lo creo. Lo creo. ¿Cuántos creen? Créale. Levanta sus dos manos. Convénzate hoy por la palabra de Dios. Recibe ese conocimiento. Padre, en el nombre de Jesucristo, bienvenido a nuestra vida. Interfiere en nuestra vida, interfiere en nuestra mente. Señor, te invito a que entras a mi vida. Dígale, a que entras a mi mente. Domina mis pensamientos, domina mis ideas, mis conceptos, mi religiosidad. Domínalo, Padre, en el nombre poderoso de Jesucristo. Gracias, Señor. Gracias por tu palabra. Gracias por darnos este don especial. Aleluya.
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eternidad y hasta la eternidad. Y diga todo el pueblo, ¡amén!

el que es, el que era y el que ha de venir, porque él nunca ha cambiado, él seguirá siendo el mismo, el testigo fiel y verdadero. He aquí el amén, el principio de la creación de Dios. Aleluya.

0: nuestra adoración por siempre estará en todos los confines de tu creación.
1: Nuestra luz, Jehová es nuestra salvación. Dice, ¿de quién temeré? Jehová es la fortaleza, porque Jehová es la fortaleza de mi vida. Amén.

Él está por nosotros. Él nos defenderá. Él nos librará de toda guerra, de toda violencia. Amén.

¿Cuántos tienen fe de que esto es verdad? Esto es por la fe. Esto es por la fe. Y lo que tú crees que lo que Dios puede hacer.

El mismo vino a salvarnos. El mismo vino a liberarnos. El mismo viene a llevarnos. Es por ello que cantamos con gozo y con toda libertad.

0: dejado en nuestro caminar, la cual nos conduce cada día hacia ti.
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grande como tú, oh Jehová. Bueno. Este es un poco moderado. Todavía ya puede menearse, ya puede. Hay grande como tú, oh Jehová.

corazón. Gloria a Jesús. Amén. No me canso de amarte. Ándale pues. A ver cómo nos va. ¿Ya está cansado? Para nada, digo, para nada. Aleluya. Yo recibí todos estos coros, pero como no sé de música, por eso estoy tarareando un poco aquí. No me canso de amarte.

gusto con mi Jesús. ¿Cuántos se sienten tan a gusto con el Señor? ¿Seguro? ¿Seguro? ¿Seguro?

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Gloria a Jesús. Aleluya. Esa es su bondad tierna. Esa es su ternura. Amén. Ni siquiera perdonó a dos sacerdotes que entraron ni siquiera a pecar, a oficiar, y los mató. Por eso hoy tenemos un Salvador tierno, es su bondad nunca cesará. Gracias a esa bondad. Amén. Bienvenidos a la fiesta de Jesús. Aleluya. Prepare su corazón porque esta es una fiesta

Alexander Herzog. Cantadle con gozo al Dios de

Cuando veo tus cielos, obra de tus dedos, la luna y las estrellas que tú formaste, digo, ¿qué es el hombre para que tengas de él memoria? ¿Y el hijo del hombre para que lo visites? Oh Jehová, Señor nuestro, cuán grande es tu nombre en toda la tierra.

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9: Amén. Aleluya.

Verdaderamente nuestra vida, si Cristo no tiene compasión de nosotros, nadie nos puede lavar nuestros pecados. Y el Señor, por su grande amor, por iniciativa propia, hizo que nuestros pecados, nuestra vida fuera limpiada en las aguas de la vida. Ha sido un verdadero gozo, hermanos, poder ver una etapa más del caminar de la iglesia. Los hombres siempre quieren mantener al niño en un estado de inconsciencia, pero nosotros, el Espíritu Santo, dice y hace que los niños también estén en esa medida de vida, expresando a un Dios sumamente poderoso.

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4: El último canto y dice que le debemos entregar nuestra vida al Señor. Levanta tus manos delante del Señor. Entrégale tu corazón.

Jesús.

tú has sido mi roca, mi alto refugio, Dios. Escudo mío en tiempo de aflicción, has sido tú, oh Jehová, Dios de los ejércitos.

0: Dicen amén, pueblo de Dios. Aleluya.
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Gracias a Dios. Aleluya. Así es nuestro Padre, ¿verdad, jóvenes? Él nunca nos ha dejado en todo tiempo, en todo momento. Y por eso le cantamos con todo nuestro corazón: bienvenido al reino de Jesús. Este sí es una expresión directamente de niños. Creo que es la insinuación del Espíritu a los niños. Dios nos ha tomado en cuenta desde niños, desde que fuimos formados en el vientre de nuestra madre, y tiene un reino que rige la vida desde la niñez.

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Es el nombre que ha sido dado a los hombres en quien podemos ser salvos. Aleluya. Gloria a Dios.

Gracias, Padre Celestial, porque en nuestros corazones hay gratitud y por ello te damos gracias por permitirnos

No, no pasa. Aleluya. Yo tengo un Dios. Bueno, ahora dejamos.

Ese es nuestro Dios, eterno y sublime. Por fe he de alcanzar la vida eterna.

0: Aleluya. ¿Cuántas quieren llegar a esa mansión de luz? Amén.
1: Amén.
0: Aleluya.
1: Aleluya.
0: Más fuerte. Aleluya.
1: Aleluya.

Dele un fuerte aplauso al Señor en esta noche. Aleluya, aleluya. Y Jehová dijo a Moisés: di a mi pueblo que marche. Iglesia de Cristo, no temáis, porque vuestro Dios va delante.

lo creemos, sino que lo sentimos, que es difícil vivir sin Cristo Jesús. El siguiente canto, cuando Jesús murió por mí en la cruz,

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¿Cuántos en realidad se sienten bendecidos desde ya? Qué privilegio, hermano, porque usted ya empezó a tener fe porque dejó su trabajo, se vino entre semana. Eso no es común. Hacer eso no es común. Eso ya es un milagro de Dios en su vida. Y si se da cuenta que usted va a comer mejor la semana siguiente, entonces va a empezar a poner su tiempo para seguir el Evangelio. Gloria a Jesucristo esta mañana. Una vez más, felicidades a todos los que se están haciendo padres. Amén. ¿Cuántos en verdad quieren tener la forma de un padre de verdad? Porque es lo menos que tenemos, hermanos. Pero gracias a Dios que nos da el privilegio de escuchar los mensajes finales, porque yo creo que el Señor ya viene. Y el Espíritu Santo, que no se equivoca, sino que nos da la palabra a tiempo. Le damos la bienvenida al Padre y a Jesucristo, nuestro Salvador, y al Espíritu Santo, el Consolador, el Guiador, el que nos hace recordar las palabras de Jesucristo. Aleluya. Bienvenido a esta reunión. Una vez más nos sentimos muy bendecidos, pero a la vez un gran compromiso hablar la verdad a los hombres. Amén. No estamos hablando de religión, sino que hablando de la vida eterna. Ojalá que usted aproveche esta oportunidad que Dios nos da de ser formados. Yo estaba sentado aquí ahorita, y ¿por qué hicimos el trabajo al revés? Como que un tiempo mirábamos que como que las mujeres eran más necesitadas que los hombres, pero nos salió al revés el trabajo. Pero ojalá que nos da tiempo para ser formados, hermanos, porque eso es lo primero que uno debe de saber antes de casarse, ¿verdad? Amén. Pero cuando uno es formado, primero también le es difícil encontrar a una mujer a su medida, ¿verdad? Pero ya que ya tuvo usted el privilegio de agarrar a una hermana o a una mujer, ahora solo te toca ser formado para que en realidad llegues a tener el carácter, la imagen verdadera, porque es una función. Es una función que usted tiene que hacer. Amén. No es un gobierno, no es un reino, sino que es una función. Por eso Cristo, cuando vino a la tierra, dijo: mi reino no es de este mundo, mi reino no es ahora, dijo. Por eso no peleo, dice, por eso no peleo, porque si mi reino fuera de este mundo, mi Padre enviaría legiones de ángeles para hacerlo sentar. Pero para Cristo en ese tiempo no había lugar donde entronarse, ni ahora. Y si Cristo no tuvo lugar para reinarse, nosotros tampoco. Pero sí tenemos una personalidad que alcanzar para, aunque sea en los últimos días de nuestra vida, tener la función correcta. Sí. A la luz de la palabra, muchos de nosotros, si somos conscientes, nos lamentamos los caracteres que hemos tenido, los comportamientos que hemos tenido con nuestra familia. Vaya que Dios ha sido bueno con nosotros, que ha guardado a nuestros hijos, a nuestras familias, y que ahora vamos a conocer, hermanos, una vez más la palabra del Señor. Porque ¿cuántos están conscientes de que no hay otro camino mejor que es el Evangelio? Amén.
Por eso a mí me gusta una canción que dice,

¿Cuántos creen eso? Mejor canción. Porque las canciones que yo le podría llamar canciones, las propuestas de los hombres a la humanidad en este tiempo, eso no es cierto, hermano. Por eso uno tiene que tener un conocimiento más amplio, pero es imposible tener un conocimiento porque no hay universidad donde uno se educa para estar por encima de las cosas. Sí, las mejores universidades que hay en el mundo solo para someterlo a uno debajo de las cosas que hay en el mundo. Si usted no lo ha visto, así es como se mira. Te metan por debajo del concepto del mundo, por debajo del sistema del mundo. Y cuando los hombres ya están sometidos debajo del sistema, entonces va a aparecer el anticristo. Pero gracias a Dios que envió a su Hijo al mundo hace 2000 años para librarnos de esos conceptos, de esas ataduras. Inclusive puede ser hasta demoníacas, hermanos, sin que nosotros nos damos cuenta. Pero que la luz del Evangelio nos viene a liberar, viene a iluminar nuestro entendimiento para actuar correctamente en nuestra vida. Porque lo primero que uno se salva es uno, después la familia. Usted no puede salvar su familia solo nombrando el nombre de Cristo sin el conocimiento de su palabra. Sí, la palabra de Cristo es la que nos hace ser aptos para toda buena obra. Aleluya. Vamos a orar antes de leer la palabra bendita. ¿Cuántos quieren preparar su corazón para lo que? Aleluya. Padre, gracias por Jesucristo, por este día especial. Gracias, oh Dios. Gracias, Cristo Jesús, por tu Santo Espíritu, que ha estado con nosotros desde el día que nos convertimos a ti, Señor. Gracias, oh Dios, por establecer un reino en nosotros y haz que vivamos y comprendamos en toda la plenitud de tu palabra, Señor. Denos conocimiento, prepara nuestra mente, nuestro corazón. Haz que nuestro corazón, Señor, adquiera sabiduría, inteligencia, capacidad para hacer la obra. Te suplico en esta mañana, Señor, que tu Santo Espíritu sea derramado sobre nuestras vidas, que el aceite de la unción se derrama sobre nosotros. Padre, en el nombre de Jesús, transfórmanos, Padre. Cambia nuestra mente, cambia nuestro concepto. Señor, sensibiliza nuestro corazón, agiliza nuestra lengua para confesar tu verdad. Que nuestra mente, Señor, sea capaz de entender y de captar el mensaje glorioso de Jesucristo nuestro Señor y Salvador. Gracias, Padre, por tu bondad, por tu misericordia. Haznos aptos, Señor, para enseñar a los hombres tu bendita y gloriosa palabra. Sea hecha tu voluntad así como en el cielo y así en la tierra, Señor. Gracias, oh Dios, en el nombre de Jesús. Denos tu palabra viva, palabra viva, palabra que transforma, Señor, palabra que cambia, Señor, que sea evidente el poder de tu palabra en nosotros, oh Dios, en el nombre de Jesús. Aleluya. Gloria a Jesús. Aleluya. Antes de leer la palabra, pueden sentarse, hermanos, porque sentarlo es mejor, le damos más atención a la palabra. Aleluya. Abra su Biblia en el capítulo 15 del Evangelio de Juan, el apóstol Juan. Capítulo 15. Versículos 13 al 17. Iba a decir algo antes de leer, pero mejor leamos la palabra
en lo que ustedes se sienten. Nadie tiene mayor amor que este, que uno ponga su vida por sus amigos. Vosotros sois mis amigos si hacéis lo que yo os mando. Ya no os llamo más siervos, porque el siervo no sabe lo que hace su señor. Pero os he llamado amigos porque os he dado a conocer todas las cosas que oí de mi Padre. Vosotros no me elegisteis a mí, más bien yo os elegí a vosotros y os he puesto para que vayáis y llevéis fruto, y para que vuestro fruto permanezca, a fin de que todo lo que pidáis al Padre en mi nombre, Él os lo dé. Amén. Esto os mando, que os améis unos a otros. Amén. Hermano, antes de empezar a predicar, yo quisiera recordarles algo que no es para avergonzar a nadie, pero sí en realidad nosotros los hombres estamos tan distraídos con un aparente ganarse la vida, y por ganarse la vida uno llega a una situación tan triste y hasta vergonzoso. Uno distraído a veces por el poder de Dios, y otro distraído por el poder del mundo, el poder de la vida. Yo, por ejemplo, estoy distraído por el poder de Dios. Y uno se siente elevado no por su propia fuerza, porque en verdad cuando el Evangelio te envuelve, te eleva. Por eso Dios nos da el privilegio de dar a conocer a ustedes que somos iguales, pero con una diferencia, que uno tiene el privilegio de recibir un mensaje a tiempo y fuera de tiempo. Digo a tiempo porque yo desde niño ya leía la Biblia, y cuando me convertí, no me convertí por un pecado, sino por un llamamiento que sentía, no para ser un predicador tampoco, un llamamiento de que sí tenía que buscar a Dios, solo por decirlo de esta manera, porque no hay forma de escribirlo, pero sí necesitaba identificarme con Dios, que ahora lo entiendo un poco más. Pero no sabía que sí, en verdad el Evangelio, aunque yo tenía un presentimiento de joven, tenía un presentimiento a pesar de comportamientos que yo miraba, porque tuve el privilegio que mi hermano mayor se convirtió, si es que se convirtió o se hizo evangélico, pero por lo menos tuve yo el privilegio de leer la Biblia, pues. Pero lastimosamente que él se hizo evangélico por amor a una evangélica. Eso pienso yo, porque la pobre evangélica, yo la vi bien mala, pues, que una conducta pésima contra mi hermano, y cada vez que se pelea, el único remedio para mi hermano es que ella lo tenía que echar a la cárcel constantemente. Pero ni eso afectó mi sentimiento. Yo miraba por encima de esos defectos humanos. Por eso, hermano, toda conducta humana es defecto humano, no es del Evangelio. Sí, porque el Evangelio es infalible, es intocable, es poderoso para todo aquel que cree. Es intocable, es inalterable por la conducta de los hombres. Eso estoy seguro. Amén. Ni el diablo, ni la muerte, ni la pobreza podrá separarnos de ese efecto poderoso del Evangelio.
Eso es lo que quiso decir Pablo. Toda cara fea, toda cara contradictoria no nos puede alejar del Evangelio. Por ejemplo, los hombres están indignados por los actos de los hombres, por la mafia, por todo eso, por la corrupción, pues. Están indignados los hombres, pero ¿quién se indigna por usted? O por los, o por ellos, pues. Claro que una mujer, hijos, están indignados contra los padres también. ¿Sí? Solo que ahí no hay protesta porque solo van a los bares a desahogarse los hijos. Amén. Entonces uno es envuelto en la palabra, pero cuando Dios, en un momento determinado, como que viene a recordar, traer a la luz la condición real de los hombres, aún incluyendo pastores. Algunos pastores no vinieron porque dijeron, es que es un retiro de varones, como que en ese, como que es super varón el pastor, ¿verdad? Esa es la idea de algunos, por eso no vinieron. Saber qué se creyeron por no venir. ¿Sí? Es increíble. Pero digo, pues, pero tampoco estoy diciendo esto para avergonzar y para que yo me crea superhombre. No, simplemente Dios trae en un momento la imagen real, la condición real de los hombres. Y uno cuando mira todo eso, le da escalofrío. Y uno de pastor conviviendo con esas personas, con esas condiciones, porque ¿a quiénes estamos educando en esta mañana? Supuestamente a los hombres, las cabezas de familia. En un momento uno tampoco ya no tiene acceso a esos niveles porque ya están topados los hombres de conocimiento. Pero cuando Dios trae la imagen real del hombre, hermano, uno se asusta, ¿verdad? Porque no podemos describir exactamente personalmente lo que usted ha hecho, pero cuando Dios trae a la luz el comportamiento real del hombre, hermano, da miedo de ser hombre si no se tiene un camino para ser uno, una personalidad, podría yo decir una imagen, aunque se puede manejar ese concepto, una imagen, pero no una imagen para ser adorado, sino una imagen para servir, para guiar, para una función perfecta. Por eso Cristo no tuvo que tomar otra imagen, tuvo que tomarse la imagen del hombre, pero para dar a conocer la perfecta función de un hombre de verdad. ¿Me están oyendo? Entonces es una imagen perfecta para hacer una función perfecta. Por eso el nombre de Jesús no es un título, es una función. Jesús es una función. Si por casualidad usted se llama Jesús, ¿tiene usted esa función? ¿Como para ponerte ese nombre? Es difícil, ¿verdad? Cualquier nombre, para mí hoy en día ya no hay un nombre que casa bien para uno, más que una conducta adquirida en Cristo Jesús. Amén. Entonces miraba tantas imágenes de los hombres. Dios mío, tal vez usted no me dejará mentir, su mujer ya está aburrido de usted. Usted, no sé cómo decirle. Porque usted ya no cabe ni en la cama. Ya. Yeah.
aparte de que ronca mucho, eso es lo de menos. Pero hablando así seriamente, hermano, da miedo. Pero lo triste es que uno no se da cuenta. Lo siente, lo sabe, pero no se da cuenta en realidad que esa imagen que usted tiene afecta el ambiente. Y cuando uno afecta un ambiente, puede causar daño, aún hasta muerte, a lo suyo. Por eso muchos hijos se matan por los comportamientos de los padres. Eso nos debe de dar escalofrío en este momento. Aunque uno no es mi culpa, pero aquí hay una diferencia. Si usted cree que es evangélico, ya es tiempo de que tienes que profundizar su atención, no de ser evangélico, sino profundizar su atención al evangelio. Decir, ¿qué es el evangelio? ¿Qué función, qué propósito tendrá el evangelio para nuestra vida? Porque cuando un hombre, un padre, con una Biblia debajo del brazo y con un comportamiento negativo, cae mal, choca más, provoca más odio que ser un borracho. No estoy diciendo que eso es bueno, pero porque hay menos acusación contra un borracho que uno con una Biblia, con un comportamiento déspota o irresponsable. Porque nosotros a veces interpretamos la Biblia incorrectamente, porque, por ejemplo, cuando se casan, si usted tuvo el privilegio de casarse en el evangelio, lo primero que dicen los pobres predicadores de usted, ahora señor, se llama señor, y usted señora, y usted ahora va a llegar a ser la cabeza del hogar, como Cristo. Y uno solo agarra lo que le conviene, ¿verdad? Yo soy la cabeza, ahora yo mando. De entrada usted ya tronó, pues. Porque una cabeza, ¿sabe cómo una cabeza? Por ejemplo, en el lenguaje nosotros, esta es una cabeza, un techo que cubre. En el lenguaje nosotros, una cabeza se le llama un techo. ¿Qué es lo que hace un techo, hermano? Cubre, ¿de qué cubre? Del sol, del frío, de la lluvia, del viento. Eso es lo que significa ser cabeza de una mujer, pues. Tan sencillo que es. Pero uno con la idea que agarra de la Biblia, cabeza, yo mando, yo ordeno, yo digo, cuando no digo. Y la pobre mujer que tiene también personalidad, por eso cuando la mujer brinca, tristemente cuando brinca, cuando se opone, derriba los muros y acarrea muchos problemas, por decirlo de esa manera, para no decir maldiciones, pero mejor ser específico, acarrea muchas maldiciones sobre el hogar. Porque la mujer no tiene el papel de ser cabeza. Entonces esa es la maldición que hay sobre los hogares y repercute en el trabajo del hombre. Por eso Pedro dice, debe tratar a las mujeres, amar a vuestras mujeres para que vuestras oraciones no sean, ¿cómo dice? Estorbados. ¿Te imaginas? Como que hay que atender, pero no a la manera social, porque porque muchos hombres enseñan, hay que tener que amar a tu mujer y llevarle flores, pero eso no evita que tu mujer sea la misma, o que eso no quita que tú seas un descarado de llevarle flores. A lo mejor llevarles flores
es un descaro de un hombre, solo para taparle, para ponerle contenta a una mujer, porque eso no es la forma que Dios nos ha llamado, para ponerle contentita a una mujer, llevarle a pasear, como que si eso fuera la solución. Yo no creo que esa sea la solución. Por eso yo me atrevo a decir que es más importante formar una imagen o una personalidad, porque eso le da más crédito a una, yo podría decir, a una incursión a la vida eterna, porque a nosotros se nos está proyectando vida eterna. Vida eterna. No dicen amén los hermanos. ¿Entiende lo que es vida eterna? Pero usted no puede alcanzar vida eterna si no tiene un carácter adecuado para llegar a esa vida. Por ejemplo, le voy a dar un ejemplo. Supuestamente el líder, la cabeza de Israel, el maestro de Israel, que era Nicodemo, fue a encontrarse con Jesús en una noche, y cuando Jesús empezó a hablar con él, lo primero que dijo: si alguien no nace de nuevo, pero yo estaba leyendo una versión hace poco, si uno no es engendrado de nuevo, dice, me asombró tanto, pues. Nacer, ese es como salir del vientre de la madre. Pero engendrar, lo tienen que poner en el vientre de la madre. Son palabras que a veces suenan religiosas. Nosotros no le ponemos atención a esa palabra porque inmediatamente lo asociamos con una iglesia y con una religión evangélica. Pero el Señor no está diciendo eso, porque nada menos se lo está diciendo a un maestro que sabe todo, pero que no sabe la parte más importante. Pero dijo Jesús: si usted no entiende lo de acá, ¿cómo va a entender lo de allá? Dice. Por eso es muy importante que nosotros entendamos lo de acá, porque la personalidad a adquirir es para entender acá, lo de acá, no lo de allá. Y si uno entiende lo de acá, le es fácil entender lo de allá, lo de los cielos, pues, las cosas celestiales. Es increíble, hermano. Aleluya. Por eso voy a ser general. Por eso hay mucha gente que solo saben decir las cosas celestiales, pero no saben nada de lo de la tierra. Porque la primera interferencia que hace las cosas celestiales es que convierta las cosas terrenales. ¿Cómo convierte las cosas terrenales? Bueno, mejor voy a tener que terminar esto primero, porque a lo que iba, que el Señor creía, claro que sabía, pero para comprobar nosotros que no podemos ser religiosos, porque un hombre se dedicó a estudiar la ley, se dedicó a estudiar supuestamente la palabra de Dios, y venía el que tenía que aprobar su lección, si había entendido el resultado de lo que ha aprendido de la ley de Dios. No sé si me doy a entender. Entonces, cuando Jesús conversó con el maestro, encontró al maestro que no sabía nada. Pero la idea de Jesús era este: que tenía ganas de charlar, de conversar con uno de la tierra, pero que se dice que sabe. Es como usted, ¿verdad? Que dice que sabe, que no sabe nada. Que dice que eres hombre, pero
que no es muy... ¿Sabe por qué no eres muy hombre? Porque cuando peleas con la mujer, ahí te das a conocer que no eres hombre. Eres casi igual que ella. Bueno, el Señor me estaba hablando hoy y les quiero decir, dígales que cuando un hombre pelea con la mujer, es casi de la misma condición con ella. Pero no estamos diciendo, dice el Señor, que cuando uno calla, no es humilde, porque no es sinónimo de humildad, sino que es conocimiento pleno de un hombre. Conocimiento. Lo que triste es que no haya un hombre que esté sobre la mujer, pero no en términos de machista o de machismo, sino en un término de conocimiento. Eso es estar sobre la mujer en un término, en una posición de conocimiento. Qué interesante, a mí me impacta esto. Yo quisiera ser ese hombre que está sobre todos los dominios, sobre los reinos, sobre toda demanda. Amén. Porque para nosotros la humildad es dejadez, pero no es dejadez, sino que uno tiene sabiduría, tiene conocimiento de comportamiento. Y con una sola palabra calla a la mujer. Claro que hay unas que brincan, aunque estén aplastadas, pero siempre brincan. Porque quieren justicia también, ¿no? Pero la justicia no viene como usted o como nosotros lo pensamos, sino adquirir esa personalidad para ser un padre de verdad. ¿Sí? Gloria a Dios. Porque al decir todo esto, hermano, uno tiene que ser consciente. Lástima que me da mucha pena decir lo que el Señor me mostró. Pena porque muchos hombres solo viven alegando con sus mujeres, son violentos, y uno es irresponsable que no le dé de comer suficiente a la mujer. Otros, perdone, aquí sí, no porque yo me crea, sino porque muchos ni calzoncillos tienen, dice el Señor. De más extrema pobreza. Y porque fíjese que los sacerdotes le ponían calzoncillo, porque eso significa ser ceñido, forma el cuerpo varonil. El calzoncillo es increíble. Yo nunca me había compenetrado en esas condiciones, en esas situaciones, que el calzoncillo sigue al hombre para ser varón. Imagínese, hermano. Porque un hombre sin calzoncillo no puede hacer fuerza. Imagínalo. Porque un hombre está hecho para cargas. Para cargas. Como que simboliza las dos cosas. Pero yo creo que también, en término físico, literal, tiene mucho sentido. No sé por qué lo dirá el Señor, pero yo ya le expliqué. Es ceñirse. Ceñirse. Y eso ya define, porque estamos hablando también, cuando digo crear una imagen, crear una personalidad, es la definición de la vida del hombre. Porque nosotros no fuimos enseñados. Claro que ser macho, sí, no dejarse. Pero eso no significa que te enseñaron correctamente. ¿Sí? No se deja por un lado, pero sí se deja para otras cosas. Porque si en verdad fuéramos hombres, no fácil nos dominan todos los poderes que hay en el mundo, el poder económico, el poder religioso.
el poder político, política que hay en el mundo, no nos domina tan fácilmente porque estamos definidos. Pero es imposible tener una definición. Claro que el mundo está definido para perdición. Por eso el Señor a nosotros nos llama, nos elige, lo que dice Jesús: no me elegisteis vosotros a mí, dice, sino que yo os elegí a vosotros. Pero los elegí, pero oyen esto, los elegí para enviarlos y enviarlos con frutos, y que lleven muchos frutos, y que vuestro fruto permanezca. ¿Y por qué tiene que permanecer el fruto? Porque, por ejemplo, nunca se ha entendido por qué Jesús llegó a buscar frutos en la higuera que no era tiempo de higo. ¿Acaso no era una injusticia que Jesús maldijera la higuera que no era tiempo de higos? Pero lo que hay que entender, porque lo que a Jesús le choca es ver a los religiosos, porque solo domingo hacen culto. ¿Quién no hace culto? ¿Quién no hace misa? ¿Quién no se reúne los domingos? Todos. Hasta los satanistas también. Por eso Jesús quisiera que el hombre tuviera fruto los siete días de la semana, demostrando pues que está en las cortes, porque eso es lo que dice el Salmo 1, que está junto a las corrientes y sus hojas nunca caen, que su fruto nunca falta, dice. ¿Me está entendiendo? Por ejemplo, es como cuando, si es que usted celebra el Día de la Madre, para mí suena hasta incómodo celebrar usted el Día de la Madre en el mero 10 de mayo. ¿Acaso no hay otro día para hacer, pues? Amén. Y lo triste es que cuando usted celebra, todavía va a prestar lo que le vas a dar a la mujer. Y eso es lo que choca más todavía, porque no tiene usted su propio dinero como para dar. ¿Acaso se va a hacer, a menos que sea una mujer tonta? Claro que le va a recibir el regalo, pero así disgustada, desganada, porque ella sabe que usted no le ha costado, sino que este, a saber a dónde fue a sacar dinero, va a decir. No crea efecto que edifique, sino cree efecto que humilla. Porque usted no le está dando de tus frutos, sino que está dando de los frutos ajenos. Si usted viste a su familia con dinero prestado, no estás dando de tu fruto. Eso es lo que Dios quiere quitar de su vida. Esa forma de vida, ese concepto, esa manera de vivir. Dios no quiere que usted te creas tan hombre con ese comportamiento. Yo sé que le voy a caer mal, pero ¿qué hago yo que me estoy acercando a Dios, pues? Que uno ve la plenitud del Evangelio. Y ahora, ¿cómo voy a inventar esto? Porque ya dije, y tengo que decir. ¿Sabe por qué? Porque a eso llegó Israel. ¿Qué es lo que quiere Dios? Ah, ofrenda. Por eso Israel, en Malaquías le llevaban ofrendas, sarnosos, cojos, ciegos. Y Dios tuvo que gritar molesto, como que tuviera interés lo que yo acabo de decir. Porque la mentalidad de la gente, hay que llevarle algo porque es lo que quiere Él. Dios no quiere nada de eso. Dios quiere la abundancia que usted ha prosperado en su vida, en la vida que Él te ha delegado. Eso es lo que Dios espera.
No llevarle algo de lo que sea. Aleluya. A mí me pasó algún día, hasta la fecha me duele. Fui a México, pero no tuve tiempo de comprarle un par de zapatos a mi hijo que necesitaba darle un par de zapatos. Y como yo siempre me dedico a predicar, voy y vengo, no me da tiempo de ir a meterme en las tiendas, porque así soy. He ido a muchos lugares, pero ni conozco las ciudades, porque solo voy a lo que voy. Pero de repente encontré un par de zapatos en la calle y lo compré, pero venía con un dolor. Hasta ahorita no se me ha quitado el dolor, porque no era real, pues. El niño sí se contenta por lo que mira, pero como nuestro Dios no es un niñito que se contenta con ramitas de flores, con un dulce. Él quiere ver el fruto. El fruto de verdad, el fruto maduro, el fruto de toda una vida que tú le tienes que producir. ¿Me estoy dando a entender? A su mujer se le va a olvidar el día de la madre si tú le das a cualquier tiempo. Ya no le va a exigir ni salir a pasear. Se le va a olvidar las playas. Porque tú le das siempre. Eso es lo que quiso. ¿Por qué Jesús maldijo a la higuera? Porque como tiene el pretexto: Señor, tú sabes que no es tiempo de higo. Pero el Señor necesitaba algo en ese momento. Por eso le dijo: mejor ya no des más, porque cuando tú vas a dar, todos dan. Todos dan. ¿Están entendiendo, varones amados? Por eso hoy, en esta noche, en esta mañana, en estos días, usted tiene que determinar en su vida, crear una conducta, una imagen, una personalidad, a lo cual Dios lo requiere a través del Evangelio. Por eso la religiosidad es muy conocido para mí en este tiempo, los predicadores. Por eso los pastores hoy en día ponen a sus mujeres a la par de ellos. La pobre mujer engañada porque el marido cree que su reino le está repartiendo a su mujer. Porque así son las mujeres, y como a eso es lo que enseñan ellos: llevarle flores, llevarle caricia. Pero la mujer no quiere caricia ni flores, quiere una seguridad en su marido, una voz firme, una convicción, una palabra determinante. Aleluya. Bueno, le duele, pero es importante. Porque es que es. Porque si no duele, es porque no quieres o porque crees que sabes ya. ¿Por qué Jesús diría estas palabras: yo os elegí a vosotros? Pero antes de decir esto: ya no os llamaré siervos, los voy a llamar amigos. Porque un siervo no sabe lo que hace su señor. Aparentemente la posición de siervo es muy elevada, pero si la Biblia enseña esas cosas, porque un siervo solo hace lo que se le dice. Y usted ni hace lo que se te ha dicho. Amén. ¿Cree usted que lo ha hecho todo lo que se te ha dicho? Ni 30%. Entonces, tenés que hacer 100% y más lo que no se te ha dicho. Por eso, es que la vida es una aventura, pero si está el Dios por encima de la vida, ay, hermano,
Allí es donde uno realmente se hace marido, se hace padre, se hace proveedor. ¿Cómo define usted un padre? Por ejemplo, en la Biblia define padre uno que espera a su hijo y no lo está esperando que viniera lleno de regalos de padre. ¿Qué está esperando el padre del pródigo? Y dice la Biblia que esto podría ser dentro de la casa, pero él se sale de la puerta de la casa y a esperar al hijo bonito, perfumado. ¿Qué está esperando el padre afuera? Esperando con ansiedad. ¿Sabe por qué no puso el padre a siervos, a criados en la puerta? Por eso yo le digo a los pastores, no pongan gente bravo, porque nosotros estamos imitando el mundo, poner gente bravo de porteros con los dientes sobresalidos. Que hace la cara bravo, hermano, es ahuyentar a los hijos. Por eso el padre tiene que sonreírle al hijo cuando entra, porque no vaya a ser que una cara como usted imagina la cara del padre. Eso no es cierto. Amén. Le voy a preguntar a usted, que también usted es hijo y que fue hijo. Usted, cuando haya cometido una locura en la calle, automáticamente imaginas que ya su padre lo sabe. ¿Cómo quisiera que su padre lo recibe? Por lo menos que no diga nada. Pero si ya espera detrás con un gran chicote o machete, ni siquiera chicote, un gran palo de béis. ¿Acaso va a entrar usted así silbando, cantando? ¿Qué? Se regresa para donde vino, para donde viene. Por eso el padre se tuvo que salir. Ese es el padre, ese es el padre. Que sale, que sale al encuentro del hijo. Esa es la conducta, el carácter de un padre de verdad. Ese es el padre que tenemos. Salió a nuestro encuentro, no envió a un enviado, salió él. Porque sabía que conocía que la conducta de los criados no le interesa la vida del hijo. Solo el padre el que interesa la vida del hijo. Por eso yo creo que los divorcios no se dan cuando hay padres. Pero lastimosamente que los padres son solo enamorados, que les interesa su propia conveniencia. Se evitan los divorcios. A menos que vives con una diabla, ahí si no, no se puede remediar. Pero si son solo defectos humanos, hay que... Por eso uno está por encima de todas las cosas. Esa es la imagen, esa es la figura del hombre que está por encima para dominar. Por eso Santiago dice, resistid al diablo que de vosotros huirá. Pero tampoco, de hecho fuera demonio asqueroso. No. No necesita decir eso, solo que con que tú te hayas sometido a Dios, el demonio te mira, se esconde, se va corriendo de la casa, se va hecho balas, como dicen ustedes. ¿Por qué? Porque ahí viene el que está sometido a Dios. Aleluya.
Gloria a Jesús. ¿Cuántos creen que esto es verdad? Sí. Por lo menos así he visto yo al Padre Dios, que está fuera de la puerta esperando a su Hijo. Pero eso es imposible, hacer eso, si uno no forma un carácter, una personalidad. Pero para formar una personalidad, uno tiene que entender, así como le decía ayer, ¿por qué fue que su mujer te eligió a ti, habiendo otros bonitos? Porque confió en ti. ¿Sabe por qué confió en ti? Porque eres muy hablador. Por eso yo no creo en las palabras de enamoramiento, porque es mentira. Eso es lo que hacen los demonios, los diablos. Uno hay que presentarse como es a la mujer antes de amarla. Usted dirá, es que es necesario hacer maniobras, una mentirita blanca para que... Está bien, pero que tuvieras una personalidad guardada y sorprenderla con esa personalidad de bondad. Pero saca otro peor. ¿Sí o no? Y lo triste es que usamos la Biblia para convencer a las mujeres. Bueno, entonces cuando no hay una personalidad hecha en nosotros, hermano, estamos como estamos ahora. ¿Por qué creen ustedes que Jesús murió por nosotros? ¿Qué le ofrecíamos a Jesús? Porque yo veo a Jesús, lo negó Pedro, lo entregó Judas, y Felipe no mucho le creía, porque lo miraba un profeta más. Y le dice: Señor, para que yo esté segurito, muéstrame al Padre, aunque sea el Padre. Imagínense, aparentemente era lo más hermoso que estaba pidiendo, pero demasiado para un incrédulo eso. Porque si hay tantos universos, ¿cómo va a dejar el Señor los universos solo para mostrarse a un incrédulo? Y de todas maneras no va a creer. Amén. Y Judas lo vendió, lo traicionó, pero no dijo Jesús que es que había pensado que me iba a morir, pero ya que Judas no me cree, no me vendió, entonces ya no voy a morir. No, él murió viéndonos a nosotros, mirándonos a nosotros, porque eso era el conocimiento, la personalidad que él traía, porque conocía a qué venía, a qué iba. Y nosotros, ya que nos atrevemos de llamarnos hombres, hagámonos hombres, pues. Pero no hombres religiosos. Por ejemplo, muchas veces les

0: agarrado por los religiosos y con la Biblia, y le sacaba en versos a Jesús. Mira, Jesús, ¿tú qué dices de este verso? Donde la Biblia habla de que tales mujeres que cometen adulterio sean apedreados.
1: Sí, pero ¿quién es el que merece apedrear a esta mujer? ¿Ya? Solo que la Biblia tuviera brazo para matar. Pero a mí me asombró hace mucho tiempo cuando vi. Por eso no hay cosa más grande que cuando el humano, el pecador, vea su miseria y se acerca a Dios y que Dios le diga: ni yo te condeno. ¿Qué? Permite. ¿Qué más boca puede haber para condenarlo a uno? ¿Qué ojos podrá en contra de uno que ya el mero mero, el dueño de la vida, te diga: ni yo te condeno? ¿Cuántos dicen gloria a su nombre? Gloria a ti, Jesús. Digan todos: gloria a ti, Jesús. Pero oyen esto. Porque, hermano, así son los religiosos, así son los que saben de la Biblia. Usan la palabra de Dios para condenar, para señalar. Pero lo más asombroso que yo vi, porque como que estuviera viendo, cuando le trajeron a Jesús la mujer quedó boca abajo y no podía levantar su mirada. Porque ella sabía que los santos mataban. En aquel tiempo, cuando Samuel iba, los ancianos, cuando le miraban, no era bendición la presencia de un profeta. Mamayita, ahí viene el profeta, mamayita. Para la mujer, en ese entonces, en esa época, era mucho más terror ver a un profeta. Por eso le tenían miedo a los ángeles, porque tenía que morir, porque ese es el concepto. Entonces la mujer quedó boca abajo y no decía nada. Y cuando el Señor le dice: mujer, levántate. Y le pregunta: ¿dónde están los que te acusaban? Y ella así levantó su mirada: Señor, ni uno, ya se fueron todos. Pero dijo esto, eso se lo digo yo, pero sé que lo dijo dentro de ella: Señor, todos estos se fueron porque algunos de estos habían pecado conmigo, pero tú. Pero, oye. Pero quedas tú el que puedes matar. Y dijo el que podía matar: ni yo que puedo matar te condeno. Dios mío, por eso cuando uno conoce al Evangelio, hermano, es la dicha más grande, es la vida más gloriosa, porque sabes, el que sabe matar, el que puede matarte y no te mata. Por eso, cuando un padre, claro que no encubre el pecado de su hijo, lo exhorta, lo corrige, pero lo levanta. Hermano, cuando un hijo, una hija, tiene un padre con esa conducta, con esa actitud, ay Dios, se le fue el infierno, se le acabó la muerte, se le acabó la desgracia, porque para el niño es su papá el diablo o Dios. Para el hijo, el papá es el demonio, es la muerte o es Dios. Qué maravilloso es que usted sea el Dios de tu hijo, que confía en ti, que tú no maldices ni condenes a tu hijo. Porque también hay hijos que condenan a los papás porque debe ser el ejemplo.

0: papá.
1: No. Por eso Dios nos llama, nos envía con un solo propósito: de ser lo que Él quiere que seamos. No religioso, insisto, enfatizo que nunca debe ser usted religioso. Uno que vive la vida del Evangelio. Porque la vida del Evangelio es infalible. Sí, hermano, es increíble lo que estoy diciendo. Es infalible. No por sí mismo, sino porque tiene a Jesús por vida. ¿Cuántos quieren ser padre ahorita mismo? ¿Sí? Así sí. Así ya vale la pena que te celebran. Pero no para que te celebran tu día de papá, porque tu día es todos los días, porque funciones como papá todo el tiempo. Aleluya, qué hermoso privilegio. Qué hermosa figura, qué hermosa personalidad. Porque muchas veces, hermano, como que para imprimir la Biblia en los hijos hay que a chicotazos limpio. ¿No? Va a decir alguien: ¿y qué dice que hay que corregir al hijo? Con vara. Claro, cuando el hijo no acepta, ahí es donde hay vara. Pero después de la vara, dice la Biblia también que hay bálsamo. Pero si vara con vara hay que limpiarse, tampoco es justicia. Bueno, pero eso es para mí el ser padre, ¿verdad? Porque el ser padre no es solo darle provisión al hijo, porque muchos están ahí, ni a eso hemos llegado muchos. Porque muchos han metido a sus hijos a trabajar. Claro que el hijo aprende a trabajar, pero le estás sometiendo a una amarga vida, que no supo cuándo es que el padre le proveyó, pues. Es triste vivir esa vida de hijo, que no supiste un padre que provee, porque Pablo dice que los hijos no están puestos para proveerle al padre, sino que el padre a los hijos. Así dice Pablo, ¿sí o no? Entonces, ¿por qué nosotros estamos desviando el papel de padre? ¿Sabe por qué? Porque no hemos aprendido el Evangelio. Por eso decía ayer, qué triste es, porque la Biblia no es coincidente lo que dice, porque la Biblia afirma detalles importantes, porque es lo primero, porque dice que los elegidos eran los jefes, los dirigentes de cada tribu, imagínense, hermano. Por eso no es un recordar simplemente lo que le estoy diciendo a usted en esta mañana, que su mujer lo eligió a vos. Eso es lo que tienes que pensar en este momento. Quizás ella te eligió porque estaba enamorada, pero como tú ya conoces la Biblia, automáticamente usted hace una reacción de tomar la responsabilidad. Yo no, ya no sobre tu mujer, sino por el llamado que Dios le hace. Amén. Para mí me parece asombroso cómo es que Dios elija a los jefes, a los líderes, la cabeza de cada tribu, representar su tribu, para ser delegado, para ir a ver lo que hay en Canaán. Pero tristemente, ellos no vieron a Dios por sobre todo, aunque Dios había dicho que era una tierra donde fluye leche y miel, y era cierto eso, pero el problema era que había gigante. Como que eso era el punto estratégico de Dios, gigantes, no era solamente la tierra prometida. ¿Sabe cómo miro yo el Evangelio ahora, hermano? Un desafío, lo prediqué hace poco, un desafío ¿Sabe por qué un desafío? Porque nosotros somos dados a la comodidad. Amén. La comodidad es peligrosa para la vida del ser humano. No vayan a pensar ustedes que la abundancia está todo. Por ejemplo, yo siempre me pongo a pensar, ¿por qué Eva admitió que fuera tentada por Satanás? ¿Qué entiende usted ahí? Teniendo toda la abundancia, tenía la presencia de Dios en persona. Tenía el único marido que no tenía competencia. Y ese es un gran maridazo, porque saber de qué tamaño era, qué cara, qué. Y solo a él le heredaron todo el jardín del Edén, saber de qué tamaño era. Tal vez del tamaño de Estados Unidos. Imagínense, un Adán y una Eva. Pero ¿acaso en la mente de Eva no faltaba algo? ¿Por qué el diablo encontró una parte débil en la mente de Eva? Pero el punto no es eso, el punto es este: porque la mente divaga. ¿Por qué Eva no mantuvo? Porque no le ha costado. Por eso Dios ahora en este plan nos somete a un mundo de dificultades. Porque ya Dios ya no quiere que seamos como Adán, pasivo. De tan pasivo es que la serpiente le quitó su mujer. No me refiero en términos físicos, pero mentalmente le quitó su mujer. Ese es ser pasivo, ese es estar lleno, porque es estar colmados, pero sin conocimiento, sin el evangelio. Entonces la idea de Dios era poner gigantes ahí para que el hombre deje de ser inútil, deje de ser incapaz. Amén. Porque todo hombre le gusta alcanzar la vida fácil, por eso miente. Hace muchas maniobras para facilitar su comida. Pero lo que no sabe que se está envolviendo en la mentira, en la falsedad, y eso es una condenación y una maldición para la vida del ser humano. Pero tristemente, el examen o la prueba que Dios le estaba dando a estos hombres, porque para algo eran jefes, para algo eran especiales, pues. Pero tristemente, en la hora del examen, no sacaron, pero ni cero. ¿Te voy a sacar cero? O así. Es algo. Pero estos se sacaron la muerte. Y Dios determinó matarlos. Por eso, hermano querido, varón de Dios, usted tiene que ser muy creyente en esta tarde. Abrir tus ojos. Gracias a Dios que te atreviste a venir, para que Dios te quite tu incredulidad, que percibas la mente de Dios, el buen deseo de Dios. El buen deseo de Dios para mí, que soy pastor, no es que uno llegue a ser rico, sino que llegue a ser hombre que representa al Dios. Aleluya. Que llegue a ser un hombre que a la imagen de Dios. Qué maravilloso es ver un hombre no en términos divinos, sino en términos humanos, pero que tenga el conocimiento, que tenga el poder de dominar los conceptos diabólicos, religiosos, económicos que hay en el mundo, que está por encima de todo eso. Que tenga un poco de dinero, que tenga trabajo, que tenga conocimiento, que tenga vocación. ¿Por qué Josué y Caleb pudieron entender lo que Dios quería? Y dice la Biblia que Dios los va a dejar ver y entrar a Canaán solo por haber tenido un espíritu diferente. Quiere decir, esto lo tengo que decir, quiere decir la incredulidad, un concepto erróneo de un hombre, es el pecado del espíritu del hombre. Por eso usted está obligado a despertar, a entender el Evangelio. Y cuando usted entiende el Evangelio, allí usted es otro hombre. Ya no es cualquier humano, es un hombre de Dios, que interpreta a Dios, que mira a Dios y que produce de Dios en la tierra. Y lo más interesante es que va a ser para tu familia, para tu descendiente. Y lo más interesante, que tu familia, tus descendientes, no van a ser del anticristo, sino que van a ser del reino eterno de Dios. Eso es lo más grande que Dios ofrece del Evangelio, pues. Porque si usted tanto que amas a tu familia, pero si no tienes el conocimiento bíblico de lo que Dios habla, qué triste es que muchos maridos van al culto y lo único que traen son cosas negativas. Fíjate vos, amor, dice, le dice. Fíjate vos, amor, que ya te fijaste cómo se comporta el pastor. ¿Qué diablo te comportaste tú? Porque solo fuiste a ver lo negativo. Amén. Uno tiene que venir a traer lo que, porque una de las cosas también que hay que ver, también la bendición, que sí, yo creo firmemente que tenemos a Dios, no tenemos una religión. Yo creo y lo he visto, que tenemos a Dios, no tenemos una religión. Y lo que tenemos que ver en este evangelio es lo que Dios es, lo que Dios hace, lo que Dios da, lo que Dios ofrece, lo que Dios está manifestando. Por ejemplo, en conclusión, yo vi que cuando dieron su reporte, esto estaban diciendo realidades. Pero qué triste es que solo fueron a ver lo que ya estaba, no lo que Dios quería poner. Porque si usted viene a la iglesia solo para venir lo que ya está, mejor no vengas. Pero si vienes a ver lo que no está y tú ves lo que no es, lo que no estaba, eso es evangelio, eso es vida, eso es lo que Dios. Hablando en términos humanos, ¿no, acaso no es deleitoso? Así como dijo un hermano con un gran hombrón, lo empujaba. Déjame sentir el deseo de empujarte. ¿Cómo se siente empujar a un grande? Así. Pero, y es lo que quiere Dios, que un chaparrito, un insecto que derriba un gigante. Y que tome posesión de su tierra. Eso era el deleite de Dios, porque esta nación, cananeos, todos esos, Dios los quería eliminar, pero quería dar el privilegio a sus hijos. Que maten a todos esos malvados y perversos condenados. Por eso en este tiempo Dios no quiere que su iglesia esté debajo del mundo. Quiere que su iglesia esté por encima de todas las cosas. Por encima de todas las cosas. Y no es una ilusión que yo le estoy transmitiendo.
0: esto no es cuestión de fe, esto es cuestión de actos. De conocer la profundidad del Evangelio, porque para mí lo que Dios quería es que los israelitas conocieran el poder de Dios, la bondad de Dios, la provisión de Dios y el interés de Dios, como para decir: yo quiero que sean un pueblo poderoso, dice. Aunque hay pueblo más grande que ustedes, pero eso no quiere decir que sean grandes. Usted es un pueblo pequeño pero poderoso. Y creo que en este tiempo, hermano, Dios es lo que quiere. Porque dice Pablo a los Efesios, y eso es lo que no tenemos, dice Pablo, cabal, lo tengo aquí abierto. Dice: bendita sea Dios, bendito sea el Dios y Padre de nuestro Señor Jesucristo, quien nos ha bendecido en Cristo con toda las bendición, con toda bendición espiritual en los lugares celestiales. Bendición en los lugares celestiales. Aleluya. Ya no es una bendición solo terrenal. Si Dios nos bendice en los lugares celestiales, ¿cómo no nos va a dar las bendiciones terrenales? Si el mundo lo tiene. Pero no vamos detrás de la bendición del mundo. Pero consecuentemente, Dios agrega lo de la tierra porque nos pertenece a nosotros. Pero no es el objetivo. El objetivo principal es conocer a Dios, y eso hace que uno tiene la personalidad, porque es imposible dar a conocer los poderes de Dios si uno no tiene la personalidad. Por ejemplo, usted que le tiene miedo a su mujer, ¿cree usted que Dios se agrada de usted? ¿Estás avergonzando a Dios? Pero si somatas a la mujer, ¿Dios se aplaude? Tampoco. Porque te estás metiendo con una migaja. ¿Alguien está entendiendo la palabra? Que no te enfaden el mal comportamiento de tus hijos. Que estés sobre todo problema, sobre todas circunstancias adversas. Que no por eso vas a dejar a tu mujer, a tus hijos. Porque yo conozco muchos hombres que han dejado a la pobre mujer por el comportamiento de los hijos, incluyendo mujeres también. Pero como estamos hablando hoy a los hombres, porque qué triste es que un hombre se derrumbó, se agüitó solo por la cara de los hijos. Ya no aguanto, me voy a ir de esta casa. Qué valiente, ¿verdad? Qué hombrón. Y por gusto grande, ¿verdad? Porque hay hombres bonachones, gigantes, pero por gusto. Aleluya. Qué hermoso es, hermano. Que ahí está el papá plantado como un árbol. Seguro. Claro que es sacudido por el viento, pero no se desarraiga, solo se mueve así. Hermoso, ¿verdad? Precioso. Qué imagen más agradable. Qué feo es ver a un papá que anda tomando solo por el mal que hay en la casa. No. Si quieres llorar, mejor ven a llorar al altar de la iglesia. Y te vas a levantar por encima de tus problemas. ¿Alguien tiene algún problema en esta hora? Y venga y le diga al Señor que le pide perdón y que se haga usted el hombre requerido, anhelado de la casa. ¿Alguien quiere ser transformado, cambiado a otro hombre? Padre, en este momento hemos hablado tu palabra, Señor. Reconocemos, oh Dios, que fuimos llamados y elegidos por ti, y nos has puesto para que llevemos, para que vayamos y llevemos frutos, y que nuestros frutos permanezcan, Padre, ante las circunstancias adversas. Padre, denos ese carácter de padre, de hombres de verdad, que tú quieres que seamos, Señor. Te pido en este momento, en esta hora, Padre, imprime en nosotros esa conducta, esa capacidad. Señor, aquí está mi mano. Dígale, aquí estoy, Señor, necesito. Soy un necesitado, soy un necesitado. Necesito de ti. Necesito de tu presencia, necesito de tu poder. Llénanos de tu poder, de tu presencia. Cambia mi mente, cambia mi corazón. Padre, por Jesucristo, te pido en esta hora, te pido en este momento. Señor, transfiere mi vida, transfiere mi mente. No quiero tener, guardar este concepto, Señor. En el nombre poderoso de Jesucristo, tu Hijo amado. Gracias, Dios. Gracias, Señor. Gracias, gracias, Padre. Gracias, oh Dios. Creo en ti, creo en tu palabra, creo en tu poder. Aleluya. Hermano varón, si a usted le causó vergüenza lo que eres, es bueno. Porque el que no se avergüenza de su imagen caída, Dios no forcejea, Dios invita. Dios quiere que tú le pides, que tú le digas, que tú reconozcas. Dios no cubra nada a la fuerza. Dios quiere cubrir al que se siente menesteroso, necesitado, un alma que quiere ser acobijada, amparado, auxiliado, levantado por el Señor. Recibe la mano del Señor, recibe su bendición, recibe su fortaleza, recibe la transformación de su mente, de su corazón. En el nombre maravilloso de Jesús, seas bendito desde ahora y para siempre. Amén. Amén.
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Aleluya. Aleluya. Jesús dijo: este evangelio será predicado por todo el mundo, entonces vendrá el fin. Este evangelio será predicado por todo el mundo, entonces vendrá el fin. Cristo vendrá otra vez. Amén.

0: gloria a Jesús.
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0: Aleluya, aleluya, aleluya, al que salvó mi alma.
1: Ya tú sabes que Cristo viene. Ese es el gozo de todo cristiano, que Cristo viene. Amén. ¿Cuántos saben que ese es el gozo de los gozos y de los gozos? Que es la venida de Cristo Jesús. No son otras cosas, no son otros eventos, no son otros poderes, no son otras maravillas. Es la venida de Cristo Jesús. Es el clímax de la expresión del Evangelio que Cristo nos ha dado. Amén. Vamos a cantar.

gozamos por la venida de Cristo Jesús, porque todo lo que vemos hoy se acabará, sea buena o mala, se acabará. Aparecerá una nueva era donde Cristo será el Rey de Reyes, Señor de Señores, y usted será su reina, su iglesia, su amada esposa. Amén.

0: Porque todos nosotros nacimos en un mundo invadido de muchas cosas. Y todavía la iglesia le ponen objetos, animalitos, inanimados para los niños. Nosotros tenemos un Dios real porque nuestra alma es real. Esta es una plegaria del niño. Dice: oh Padre Celestial, necesito de ti, que soy un niño, acuérdate de mí.
1: Porque Dios trajo paz y gozo a la iglesia. Es la primera palabra que Jesús dijo al resucitar: paz a vosotros. Porque usted no se imagina cuánto vale la paz. Eso no tiene precio. Pero tú lo tienes por Jesucristo.

0: Aleluya.
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0: Ya establecido la noche y el día, Job decía: cuando era de noche, quisiera que fuera de día, porque no podía dormir. Y cuando era de día, quisiera que fuera de noche, porque no podía vivir de día. No había día, no había noche para Job. Y a nosotros, y a todos nosotros, nos toca en la vida un momento de soledad. Yo creo que el Espíritu Santo está poniendo un canto para que nosotros podamos ser dirigidos ante la presencia de Dios, para poder mitigar nuestra sed, la sed de nuestra alma, a través de un canto. Amén.

0: Un fuerte aplauso a aquel que nos oye siempre. A aquel que siempre está dispuesto a escucharnos, a ayudarnos y a levantarnos.
1: Por eso mi corazón quiere gritar. Quiere gritar de gratitud. Porque tú has redimido mi alma. Oh, amor de Dios. Oh, aleluya.

0: ¡Aleluya!
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Hace poco, unos 15 días atrás, sentí el deseo de que las voces de las mujeres se escucharan a través de los cantos. Lo vamos a hacer con la idea de preservar la alabanza en el nombre glorioso de nuestro Padre majestuoso. Dedicamos estas alabanzas, estos himnos

Jesús dice: si alguno tiene sed, venga a mí y beba. El que cree, como dice la Escritura, de su interior correrán

اسمو هستم. هللويا. Qué bueno es que se cumpla literalmente con nosotros lo que la Biblia dice: si tu padre, si tu madre te dejaran, con todo yo Jehová te recogeré. Dice: tenemos una esperanza muy linda porque tenemos un Padre celestial, y si le pedimos algo con todo nuestro corazón, Él siempre está dispuesto a contestar, a responder nuestras necesidades. Aleluya. Yo soy un niño muy feliz. Cuando fue contestado por el padre, ahora el niño es muy feliz. A ver, vamos a escuchar ese canto maravilloso.

gracias, Padre Celestial, porque en nuestros corazones hay gratitud y por ello te damos gracias por permitirnos

¿Dónde están los músicos? Quiero cantar un coro con ustedes así. Así. Pero ese coro es un poco tradicionalón. Pero tiene sentido.

Yo las quiero ayudar con un pensamiento. Imagine usted una gran canasta llevado del brazo y llenarlas. Porque con esa canastada de bendición, yo me gozo lunes, yo me gozo martes, yo me gozo miércoles, yo me gozo jueves. Ya se te llenó esto. ¿Y saben por qué? Porque tengo a Cristo que me da la dicha. ¿Cuántos lo creen? ¿Cuántos están creyendo? Pero no se tira la canasta, reténgala ahí, reténgala. Yo me gozo lunes, yo me gozo miércoles, yo me gozo miércoles.

0: momento. El Señor está poniendo en mi corazón recordarles algo que aunque el mundo lo ha puesto, tal vez debido que en el corazón de la mujer siempre ha esperado algún elogio. Y sabemos que hoy es 10 de mayo, ¿verdad? Pero qué mejor regalo es encontrarse con el amado verdadero. Y que en verdad Él está en este lugar para ubicarle en su lugar. Es el único caballero que pone a las mujeres en su lugar y las vista de gozo, de alegría y de paz en este tu día, madre. En esta tu noche, madre querida, que la gloria del Dios omnipotente esté sobre tu cabeza desde ahora y para siempre. Recíbela de parte del Señor Jesucristo. Se me viene un pensamiento: ¿por qué el Señor tuvo que escoger a una mujer para nacer de ella? Porque es tanta la misericordia y tanta es la torpeza de la mujer. Por eso la quiere redimir dándole este honor. Honor celestial, honor eterno y honor de mujer y de madre. Levante su cabeza bien en alto y decirle: Señor, gracias porque te has acordado de mí. Y dile también que no me arrepiento de haberme hecho mujer. Decirle: estoy agradecida contigo, mi Padre, mi Padre celestial. Tú sabes lo que haces. Me has hecho favorecida. Dígale. Siéntase dichosa de ser una madre, de ser una mujer.
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grande como tú, oh Jehová. Este es un poco moderado. Todavía ya puede menearse, ya puede. 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

Así que hermanos, si el Hijo os libertare, seréis verdaderamente libres.

Como una apelación sobre su alma, usted va a cantar con el canto: tú me conoces, tú me conoces. Amén. Usted va a decirle al Señor: Señor, tú me conoces. No puedo ocultarme, no puedo esconderme. Aquí estoy porque tú me creaste antes que el mundo fuera. Amén. Vamos a dejar el tiempo.

0: Es el nombre que ha sido dado a los hombres en quien podemos ser salvos. Aleluya. Gloria a Dios.
1: Por eso nos aferramos a tu palabra y tomados todos de las manos corremos en pos de ti, para que cuando tú vengas podamos gloriarnos de que lo hemos

0: jamás tendrán dolor. Bendito sea Jehová, el Dios de Israel, por los siglos de los siglos. Amén y amén.
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No sé si alguna vez lo hemos cantado este himno, ya es un himno que tiene tanto tiempo de guardarlo por ahí, pero hoy me dieron ganas de interpretar aquí con las hermanas. Amén. Oh Padre mío, tan exaltado sea tu nombre, o es tu nombre, pero eso es lo que dice el himno.

0: a todo el mundo que Él lo llena todo. ¿Cuántos sienten y creen que eso es así?
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